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15: Cuando el sustento escasea, cuando nuestra fuente de provisión parece perder firmeza, a veces es suficiente y otras no alcanza. ¿Es perder el tiempo tornarnos a Dios para que nos provea con abundancia? Bienvenido a esta presentación de El Heraldo de la Christian Science. Hoy vamos a ver que buscar ayuda en todo tiempo en una fuente espiritual y más elevada de lo que los medios materiales ofrecen, no solo en escasez, sino también en abundancia, trae estabilidad y progreso a nuestra vida. ¿Cómo le va? Enrique Smeke con ustedes.
16: Y yo soy Christian Westlettle. ¿Cómo están, amigos? Es verdad, es importante tener una provisión constante. Provisión de nuestras necesidades diarias, provisión de oportunidades de empleo, provisión de ideas, provisión de amigos también, ¿no?
15: También, sí.
16: ¿No les ha pasado a ustedes que buscan algo y no lo encuentran y de repente lo ven ahí mismo, a mano? Lo que buscaban siempre había estado a mano, solo que no lo veíamos. Y este es un ejemplo apropiado cuando pensamos en la provisión. La buscamos, pero siempre está en realidad a mano y necesitamos verla. La palabra provisión incluye la palabra visión. Y para mí, cómo vemos las cosas tiene mucho que ver con nuestra provisión. ¿A qué tornarnos cuando hay un problema de falta de provisión? Cuando no sabemos dónde encontrar empleo, por ejemplo, o no tenemos ninguna idea de cómo solucionar un problema de provisión.
15: Claro.
16: Hay varios relatos en la Biblia en que el protagonista parecía no tener provisión y que al abrir los ojos vieron lo que necesitaban a mano. Por ejemplo, está el relato de Agar, que con su hijo se encuentra en el desierto. En el desierto y ya se les terminó el agua y ella teme que van a morir los dos. Pero la Biblia nos dice que Dios oye la voz del muchacho y que el ángel de Dios llama a Agar desde el cielo y le dice que no tema, que se levante. Y entonces dice, entonces Dios le abrió los ojos y vio una fuente de agua.
15: Ahí está de nuevo, el ver, visión.
16: Sí, Dios le abrió los ojos. También está el ejemplo de Jacob. Jacob huye de su hermano porque pensaba que el hermano lo quería matar. Y se encuentra en el desierto. Y duerme esa noche ahí mismo en el desierto y sueña con una escalera que llega hasta el cielo. Y ve ángeles subiendo y bajando por esta escalera. Y Dios se le aparece y le habla. Y le dice que lo sustentará. Dice con estas palabras, he aquí yo estoy contigo y te guardaré por donde quiera que fueres.
15: Interesante lo que ve en la escalera, ¿no es cierto? Esos ángeles que bajan y suben, esos pensamientos, esas intuiciones que vienen de la divinidad, de la mente divina. Y que, en cierta forma, no se embotellan abajo, sino que siguen circulando. Son estas ideas de Dios que constantemente circulan en nuestra vida, que nunca cesan de dar fruto y que vienen de Dios y que vuelven a Él, porque siempre han estado en Él, ¿no? Y Jacob está ahí en el medio de eso, ¿no? Qué ejemplo tan grande de que siempre estamos rodeados de estas ideas de provisión, de estas intuiciones, de este hermoso sentir de que Dios está siempre con nosotros, ¿no?
16: Exactamente. Y eso le abre los ojos a Jacob, porque Jacob despierta y dice, Dios está en este lugar y yo no lo sabía. Uh-huh. Y abrir los ojos naturalmente es mucho más que un acto físico en estos dos casos. Es como tú dices, reconocer las intuiciones, reconocer el entendimiento que Dios nos da de su presencia y también del hecho de que Dios es la fuente de todo bien, de todo lo que necesitamos. Uh-huh. Y que esta presencia está siempre a mano, dándonos todo lo que necesitamos. Pero más que eso, abrir los ojos es comprender mejor lo que es Dios y entonces también comprender mejor lo que somos nosotros como reflejo de Dios. La Biblia nos dice que somos creados como reflejo de Dios, como imagen, como su semejanza.
15: Claro.
16: Dios es la fuente de todo bien, entonces podemos también empezar a comprender que esa provisión la reflejamos de Dios.
15: Uh-huh.
16: No somos simplemente un recipiente de algo que Dios nos da, pero somos la expresión misma, la manifestación del bien que es Dios.
15: Claro.
16: No somos la fuente, pero sí somos el reflejo de esta provisión.
15: Tan es así que en muchas circunstancias, nosotros mismos con nuestros pensamientos, con nuestras actitudes, somos provisión para los demás. Somos quizás la provisión de compañía para alguien, provisión de alegría, ¿no? Tan cercano es ese reflejo de lo que somos con esta idea de provisión. De modo que si tenemos los ojos abiertos para dar, pensamos de nosotros como hijos de Dios y pensamos de los demás también, nosotros mismos podemos llegar a bendecir a los demás, ¿no es así?
16: Sí, y cuán importante es eso, porque entonces la provisión es algo que no se acumula en un lugar y no en otro, pero es algo que fluye entre nosotros, ¿no es cierto? Es algo que siempre se está expresando, se está apreciando.
15: Ahí está, y siempre la fuente de todo esto es Dios. Es Él el que origina toda esta actividad, todo este ir y venir, todo este movimiento, esta circulación de bien que hay en nuestra vida, ¿no?
16: Y esa es una circulación que entonces multiplica el bien para cada uno.
15: Uh-huh.
16: Es un hecho que el Mar Muerto en Israel es un mar que no tiene salida, el agua no fluye, no sale, ni entra.
15: Uh-huh.
16: Y por lo tanto es un mar salado,
15: uh-huh,
16: que no da fruto. Cuán importante es reconocer que la provisión es algo que tiene que constantemente moverse, compartirse con los demás.
15: Claro.
16: Y reconocer el hecho de que toda creación de Dios refleja en sí mismo ya la provisión, tal como reflejamos bondad, amor, inteligencia, la provisión forma parte de nuestro ser como reflejo de Dios.
17: Escuche esto que escribe para la revista del Heraldo una joven de Alicante, España, estudiante de ingeniería química. He descubierto que el verdadero conocimiento viene de Dios, y cuando soy consciente de ello, las puertas de la comprensión se abren. A veces estoy estudiando y no comprendo algo, y entonces reconozco que la inteligencia no proviene de mí misma, sino de Dios, la única mente, y que yo la expreso, y entonces las cosas se hacen comprensibles. Mi visión se amplía y puedo actuar y estudiar mejor. La espiritualidad ilumina el vínculo que ya existe entre Dios y nosotros, y nos prepara para aceptar su bien. Y cuando lo hacemos, se produce un cambio que se manifiesta en lo exterior. Este cambio es un reconocimiento de que ocupamos un lugar en su creación, que no hay pasado ni futuro, sino un continuo presente en el que todo el bien se está expresando y desarrollando ilimitadamente. Si le gustaría recibir un heraldo gratis y luego ver si se puede suscribir a él, no deje de escribirnos con sus comentarios y preguntas sobre este programa. 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Y no deje de agregar su número de teléfono para que podamos charlar. Y nuestro correo electrónico es heraldo@cspspunto.com.
18: Y continuamos en esta edición del Heraldo de la Christian Science, y hoy nos visita Silvia Herzegg, quien en la actualidad vive en la ciudad de Frankfurt, Alemania, y también está con nosotros Patricia del Castillo, de nuestro personal del Heraldo. Silvia, hay una experiencia que has tenido cuando te fuiste a vivir de Venezuela a Alemania y tuviste que buscar trabajo. Quizás a nuestros oyentes les interesa saber un poquito de cómo lograste este trabajo, qué ocurrió dentro de ti, qué cambios, cómo oraste, cómo buscaste apoyo en Dios.
19: Sí, bueno, Enrique, fue lo siguiente. Nos fuimos desde hace unos 12 años de Venezuela. Primero nuestra ciudad fue en Stuttgart. Gracias a Dios yo sabía el idioma y eso me ayudó muchísimo. Luego después nos fuimos para Frankfurt. Hace 3 años estamos viviendo en Frankfurt porque mi marido tenía un ofrecimiento con unos amigos en turismo. Entonces yo estaba trabajando en Stuttgart en una perfumería a medio tiempo y luego dije, bueno, ahora pues pierdo este trabajo, pero en realidad no perdía nada porque era un camino que nos indicó Dios de mudarnos para acá, para Frankfurt. Y luego yo estaba sin trabajo y es un tema actual realmente en este momento en muchas partes del mundo. Y mandé un montón de solicitudes a muchas compañías, como 20 o yo no sé cuántas. Y al final, orando todos los días y pidiéndole a Dios que me guíe a ver cuál es el camino correcto. Y también siempre me apoyé en el Salmo 23, que es: Jehová es mi pastor, nada me faltará. Entonces, como no me puede faltar nada, no me puede faltar el trabajo, porque yo estoy en ese amor divino que Él siempre nos tiene acurrucados, todos los hijos. Él quiere a todos sus hijos y los encamina y los lleva. Entonces conseguí, gracias a Dios, un trabajo fantástico en un banco, porque ese era mi trabajo que tenía en Venezuela. Entonces, pues vieron las cualidades mías, entonces dijeron, bueno, fantástico. Y qué sí, bueno. Llegué al trabajo en un banco en Frankfurt y estoy muy, muy, muy feliz y muy agradecida por esta experiencia. Y también que Dios nunca, nunca te deja. O sea, Él siempre está ahí presente.
20: A mí me gusta pensar que cuando sucede algo así tan obvio, que vos sabés que Dios te está guiando a hacer algo, ¿no? Como es el paso de ustedes a ir a Frankfurt. Dios ya tiene todo preparado. Dios no tiene, nunca le faltan cosas a esas grandes demostraciones del amor de Dios. Siempre son completas, no es para uno solo. Y yo pienso que es maravilloso pensar en eso, en lo que es completo, ¿no?
19: Sí, que uno a veces todavía no lo ves, pero ya está ahí. Ya Él tiene todo preparado, como dices tú, es verdad.
18: Claro. Y lo que hace la oración es eso, ¿no? Sí, ponerte en armonía con el gobierno de Dios. Sí. Y mostrarte eso que dijiste vos, de que Él ya te tiene acurrucado.
19: Sí, ¿no? Es muy lindo sentir ese amor divino de Él, ¿no? Hacia sus hijos, como los papás y las mamás tienen hacia sus hijos.
18: Claro. Y que Él satisface todas tus necesidades.
19: Correcto.
18: Bueno, Silvia, muchísimas gracias por haber estado con nosotros.
19: Es un placer para mí. Me encantó estar acá también. Gracias.
18: Hemos hablado con Silvia Herzegg de la ciudad de Frankfurt, en Alemania. Y continuamos con esta transmisión del Heraldo, hoy sobre el tema de esta rica provisión a la que todos podemos acceder y regocijarnos de tener, porque Dios nos la ha dado. Dios la ha incorporado en su plan de sustento del universo y del hombre. Esta provisión es espiritual, está íntimamente vinculada con la fe y el entendimiento que vamos obteniendo de la divinidad, esta divinidad que es la base de todo lo bueno que se ve, que, como dice el apóstol Pablo, fue hecho de lo que no se veía. Y tal vez, Cristian, te gustaría hablar de cómo el entendimiento de las cosas espirituales, el entendimiento de Dios, la mente divina y su creación en ideas, de cómo este entendimiento obra en nuestra vida.
16: Sí, es tan importante comprender que hay una fuente superior a nosotros mismos, ¿no? A la cual podemos tornarnos. Ese entendimiento de que Dios nos provee con la inteligencia, con las ideas que necesitamos. Eso destruye el temor que tal vez tengamos, el temor a la falta de provisión, que tal vez no podamos proveer a las necesidades de nuestra familia. Y el temor tiene una influencia de paralizar el pensamiento. Pero al tornarnos hacia Dios, hacia la fuente de todo bien, y comprender que estamos íntimamente ligados a esa fuente como su reflejo, entonces eso hace que el temor, la duda, tal vez hasta la codicia, desaparezca. Y entonces vemos mejor las posibilidades que se nos presentan en nuestra vida diaria.
18: Claro que sí. El entendimiento abre nuestro pensamiento, nos permite ver más profundamente que Dios no solo está con nosotros, pero también que es todo, ¿no? La Biblia enfatiza el hecho de que Dios es todo. Dice, yo soy todo, yo soy lo único, ¿no?
16: Sí, y en esa totalidad encontramos lo que necesitamos. Y eso también abre nuestro pensamiento a un concepto tanto más grande de la abundancia que podemos recibir. Vemos entonces más allá de los límites de la materia.
18: Claro.
16: En vez de limitar nuestro concepto de provisión a lo que tenemos en los bolsillos o en la cuenta del banco, o a lo que alguien nos quiera dar o que alguien nos deba, vemos que la fuente es infinita y que podemos ampliar nuestro concepto de esa infinitud y ampliar también nuestro concepto de uno mismo, de que como reflejo de Dios merecemos esa abundancia de Dios.
18: Claro.
16: Y entonces nuestras oraciones no son tanto pedirle a Dios un poco más de provisión, pero son más bien oraciones que nos permiten comprender la abundancia de lo que Dios ya nos ha dado y que entonces nos permite encontrar la provisión siempre a mano, en abundancia.
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18: Este es el Heraldo de la Christian Science y ahora nos visita Estela Ibarra, quien en la actualidad es practicista de la Christian Science en Buenos Aires, Argentina. Es decir, Estela ora por aquellos que le solicitan ayuda por medio de la oración. Yo sé que tenés algo para contarnos que va a inspirar a nuestros oyentes. ¿Por qué no nos cuentas?
21: Sí, cómo no. De lo que quería hablar es sobre la ley de la oferta y la demanda. Es una experiencia que tuve cuando deseaba vender una propiedad. Era la casa en donde vivía y bueno, siempre tuve la idea de que me iba a ir de ese lugar. Pero si bien la casa reunía todas las necesidades, tenía un lindo fondo, tenía un jardín, una entrada para el auto y amplias habitaciones, el lugar no nos terminaba de conformar. Bueno, yo siempre lo acepté como un propósito de Dios, que para algo yo tenía que estar en ese lugar, ¿no? Para bendecir a esa comunidad. Y así lo tomé todo el tiempo que tuve que vivir en ese lugar. Bueno, comencé siempre mi pensamiento a saber la verdad, a orar. Orar es reconocer a Dios en todas partes y en todo individuo también.
1: Y que se puede percibir con los sentidos espirituales.
21: Los sentidos espirituales, como nos dice nuestro maestro Cristo Jesús, que él veía en la ciencia al hombre perfecto, donde el sentido material ve al hombre mortal, ¿no?
1: Claro.
21: Eso quise decir.
1: Está muy bien, porque orar también es algo que significa cambiar nuestra forma de pensar, nuestra forma de ver las cosas, ¿no?
21: Seguro, y tal es así que en ese lugar encontré mucha hostilidad.
1: ¿Hostilidad, en, digamos, en dónde?
21: Hostilidad, digamos, en, por ejemplo, bueno, tenían así, ¿no? Se ve una manera de ser un poco de molestia, de cualquier, si los chicos jugaban a la pelota en la calle o si el auto estaba estacionado en la calle, pero cerca de la casa de ellos.
1: ¿Te refieres a los vecinos entonces?
21: A los vecinos, sí. O sea que para mí fue una linda oportunidad, porque realmente yo creo que en todos quedó después un... fue transformándose, ¿no? Todo eso a través de la visión correcta que nos enseña la ciencia cristiana acerca del hombre.
1: ¿Vos persististe en la oración?
21: Persistí en la oración, sí. Bueno, así como te digo, hubo mejoras también en el barrio, de que enseguida pasó el gas natural. Después había una placita a la vuelta que yo la veía toda descuidada y sin juegos. La fueron arreglando y poniendo juegos. Tampoco había teléfonos en la vía pública, en las casas sí, pero si hacía falta un teléfono público no había en ese lugar. Por una emergencia o por algo también empezaron a colocar teléfonos. Así que bueno, para mí fue algo lindo porque vi progresos, ¿no? Que verdaderamente si yo estaba ahí era para bendecir ese lugar. Pero bueno, siempre tenía la idea de mudarme. Entonces, era un lugar que no era fácil de vender. Si bien la casa era linda, cómoda, en el fondo tenía algunos árboles frutales y ahí los pajaritos hacían sus nidos. Y bueno, todo eso me contentaba y yo lo expresaba. Y no era un lugar de reventa, como se llama en la jerga comercial, digamos, ¿no? Así que, bueno, me aferré a lo que te dije anteriormente de la ley de la oferta y la demanda.
1: ¿Qué es eso?
21: La ley de la oferta y la demanda es que a alguien le puede servir ese lugar. Si bien para mí no reunía todo lo que yo aspiraba o no me servía tanto, yo sabía que a alguien le servía ese lugar, ¿no?
1: Es decir, que Dios no solo te da la oportunidad de vender o de progresar, pero también te da los medios, ¿no es así?
21: Por supuesto. Entonces me afirmé en eso, ¿no? De que alguien estaba buscando ese lugar, que alguien le servía y lo necesitaba. Bueno, pasó mucho tiempo, ¿no? No fue nada fácil, pero siempre estuve firme en mi confianza en Dios, en saber que Dios sabía mi necesidad y que Él la iba a satisfacer. Bueno, así fui dando pasos humanos, iba a distintas inmobiliarias, me sentí inspirada un día a ir a una inmobiliaria un poquitito más lejos, no tanto, pero un poco más, y bueno, ahí vinieron a ver la casa, la tasaron bastante bien y la pusieron en venta. Y bueno, apareció un matrimonio, que bueno, primero vieron la casa, pero no se decidieron. Pero yo siempre oraba y sabía que Dios sabía todo y que Él iba a poner a las personas que realmente necesitaban estar en ese lugar y que les servía también la comodidad. Bueno, luego de no sé si 2 meses volvió este matrimonio, que justamente la señora tenía la mamá que vivía enfrente y que también les quedaba bastante cerca del trabajo de ellos. Y se ve que la casa les había gustado al principio, pero igual siguieron buscando y bueno, hasta que al final se decidieron por esa casa y quedaron muy contentos porque estaba bien cuidada, arreglada y estaban también muy contentos porque tenían chiquitos y necesitaban más lugar. Y yo muy agradecida a Dios por esta bendición, porque realmente a veces me desanimaba un poco, ¿no? Por todos los argumentos que todos me decían que no, que era muy difícil que se logre esto, pero sabemos que para Dios nada es imposible y por eso estoy muy agradecida.
1: ¿Cuánto tiempo tardó todo este proceso?
21: Y habrán pasado pocos meses, 2-3 meses nada más.
1: Qué maravilloso esto, ¿no? Qué verdadero es que lo que bendice a uno, bendice a todos.
21: Sí, porque también esta gente también fue bendecida porque ellos quedaron muy conformes.
1: Bueno, muchísimas gracias, Estela, por esto tan magnífico que nos contaste.
21: No, al contrario, estoy muy agradecida de poder compartir este testimonio.
18: Hemos hablado con Estela Ibarra de Buenos Aires, Argentina.
17: El libro Ciencia y Salud con Clave de las Escrituras, donde su autora Mary Baker Eddy expone las enseñanzas de la ciencia cristiana o Christian Science, ayuda al lector a que revea en su propia vida conceptos. En una parte dice, la voluntad humana es una propensión animal, no una facultad del alma. Por tanto, no puede gobernar al hombre rectamente. La ciencia cristiana revela que la verdad y el amor son las fuerzas motrices del hombre. Fíjese qué interesante, que Dios mismo, la verdad y el amor, es la fuerza motriz del hombre. Tal vez estos conceptos no sean nuevos para usted, pero si le interesa adentrarse en el tema de la espiritualidad, Ciencia y Salud le puede mostrar la relación que usted tiene desde siempre con la divinidad. En unos momentos le daremos una dirección para que nos escriba si le interesa conseguir este libro. Y cuando nos mande sus comentarios y preguntas, no deje de agregar su número de teléfono para que nos podamos comunicar con usted y charlar. Y si tiene acceso a internet, nos puede escribir a heraldo@cspspunto.com. Enrique.
18: Sí, va a ser mejor que empecemos a guardar todo para irnos. Pero antes, ¿tienes una última lectura para nosotros, Cristian?
16: Sí, es solo un versículo del Evangelio de San Lucas. Y está en la parábola del hijo pródigo. Y es algo que nos asegura a cada uno de nosotros de la provisión de Dios, del amor de Dios, siempre a mano. Dice así, hijo, tú siempre estás conmigo y todas mis cosas son tuyas.
18: Qué bien que nos viene esto antes de cerrar. Muchas gracias, Cristian.
16: Muchas gracias, Enrique.
18: Hoy nuevamente tuvimos con nosotros la grata compañía de Cristian West Little. También le debemos las gracias a Consuelo Mendoza y Ernesto del Castillo en los anuncios, Susan Smedley en postproducción y Jeff Turton en la cabina de sonido. Enrique Smek en la conducción se despide por ahora, siempre a la espera de su correspondencia postal o email, y también todos aquí deseando que lo que hemos comunicado hoy le abra el apetito al rico alimento de ideas espirituales que hay en la Biblia. Gracias por haberse quedado hasta el final. Lo esperamos la que viene. Nos vemos.
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2: Bienvenidos a todos ustedes. Este es El Consulado, más cerca de ti. Bueno, pues mi nombre es Mayra Mendoza, coordinadora de la Ventanilla de Salud en el Consulado General de México en El Paso. Y bueno, hoy tenemos un programa que nos invita a conectar con la naturaleza, incluso si vivimos aquí en la ciudad. Crear un huerto en casa no es solo una moda, es un acto de bienestar, una terapia para el estrés y una forma maravillosa de cuidar el planeta y a nuestra familia. ¿Cómo podemos empezar? ¿Qué plantas elegiríamos? ¿Cómo hacer que sobrevivan? Para resolver estas dudas, pues nos acompaña un biólogo

0: Él es egresado de la Universidad Autónoma de Ciudad Juárez. Él es Ismael Ontiveros, dedicado a, por años, ¿verdad? Es agricultor y productor urbano de vegetales como tomate, chile, calabaza, acelga y productor de fertilizante en base a lombriz roja californiana. Durante 10 años ha participado y sigue activamente en la comunidad, dando asesoría y seguimiento a proyectos de huerto. De huertos urbanos, además del cuidado del medio ambiente, así como también acompaña y asesora a la red de albergues con la producción de hortalizas del comedor y colabora con South North Nexus, una organización internacional para familias migrantes. Así que pues le doy la más cordial bienvenida a Ismael. Muchas gracias por estar aquí el día de hoy.
1: No, gracias. Igualmente, gracias por la invitación a ti, a Mayra. Entonces, pues gracias por la oportunidad de compartir con ustedes.
0: Claro que sí, bueno, pues como ya les platiqué, va a ser un día de mucha naturaleza, así que vamos a empezar de lleno. Y desde tu perspectiva como biólogo, Ismael, cuéntanos, ¿por qué un huerto casero es mucho más que solo producir comida? ¿Qué nos trae el hecho de tener un huerto en casa?
1: Bueno, existen diferentes beneficios, ¿verdad? Acerca de esta actividad en la casa o un traspatio pequeño. Sin embargo, pues no nada más es producir alimentos como lo mencionas, ¿no? En realidad incluye otro tipo de sentimientos, de saberes. Muchas veces lo vemos como simplemente poner una semillita y regar hasta que nos salga la plantita, pues. Sin embargo, yo creo que se refuerzan muchos valores familiares, ¿no? Paciencia, esta constancia, el valor del compañerismo, el respeto hacia la naturaleza y pues a los demás entes de la. Del ecosistema. Entonces, pues no nada más es producir alimentos, sino que más bien es nutrición también, es mejorar la calidad de los vegetales que tú consumes. A veces en el supermercado pues encontramos una muy buena calidad, pero no hay tanta variedad de alimentos, entonces de pronto pues conlleva este tipo de acciones, ¿no? De a lo mejor complementar lo que tú ya consumes de manera casera, producirlo, y pues mejorar la calidad. Muchas veces pues ya viene el alimento. Desde que le empaquetan al transporte y toda esta parte, entonces pues pierde un poco la calidad, ¿no? Vienen un poco de hojas quebradas o de mala calidad y pues las desechas, ¿no? Las llevas a composta en vez de consumirlas. Y por esta parte, pues bueno, consumes lo que tú sabes que estás produciendo de la manera en la que lo nutres y pues bueno, tienes esa seguridad, ¿no? De que la nutrición está un poquito mejor en cuanto a lo que le puedes dar tú de alimento a la planta y pues bueno, aparte de los valores que te digo, es esta parte nutricional que nos ayuda, ¿no? Y personalmente, como biólogo, considero que participamos en la conservación del ecosistema, de la naturaleza, damos cabida pues a que insectos benéficos se reproduzcan y estén en control de plagas, capturamos carbono con las plantas, de hecho, cuando se hace la fotosíntesis, pues el carbono es uno de los elementos que hace más caliente el ambiente y las plantas pues lo traducen, lo transportan en su interior y lo transforman pues a oxígeno, ¿verdad? Vapor de agua y demás, entonces pues creo que el beneficio es tanto ecológico con esta parte, y pues nutricional, con lo que te digo, de conservar los nutrientes a mayor cantidad y la calidad de la planta, y pues esta parte de los valores, ¿no? Que por ejemplo el respeto, la perseverancia, constancia, el compañerismo, muchas veces pues es parte de lo que involucra el huerto urbano, ¿no?
0: Sí, no, que bueno, ya prácticamente me contestaste la siguiente pregunta, que era precisamente eso, ¿no? ¿Cómo impactamos la biodiversidad? Y es increíble, en verdad, cómo podemos crear todo un ecosistema en
1: Claro.
0: nuestro hogar.
1: Sí.
0: Con diferentes insectos, con diferentes plantas, alimentos. Y mira, fíjate que yo generalmente busco pues vegetales y frutas orgánicas en la tienda y pues tiene mucho más costo que
1: Sí, claro.
0: realmente la que no es orgánica,
1: Claro.
0: pero pues definitivamente el poder hacerlo en casa es una gran ventaja. Y bueno, generalmente nosotros pensamos que para tener o plantar o empezar a tener nuestros alimentos en casa, tenemos que tener un espacio muy grande o tenemos que tener un gran terreno o un patio con mucha capacidad. ¿Esto es posible? ¿Se necesita más bien esto o no necesariamente?
1: Ajá. Bueno, hay que aclarar también primeramente que un huerto es cualquier lugar que te pueda permitir resguardar, producir, crecer plantas. Pueden ser plantas de ornato, plantas de reforestación, pueden ser plantas de hortalizas como lo hablamos. Sin embargo, pues el huerto incluye diferentes cuestiones dentro del espacio, ¿no? Y esta parte del huerto urbano, pues bueno, sí diferencia un poco sobre la agricultura convencional o tradicional, que es a grande escala o que es precisamente en suelo en tierra, ¿verdad? Bueno, utilizamos suelo, claro que sí. Sin embargo, aquí lo que optamos es por adaptar los espacios que generalmente no son muy comunes para la producción. Me refiero a, por ejemplo, un patiecito tipo terraza o un patio que esté encementado. Bueno, entonces elaboramos con la creatividad que tengamos cada uno y una, pues elaborar recipientes, reciclaje, reuso de materiales para llevar a cabo esta siembra, ¿no? Entonces, no necesariamente, depende también tus objetivos, ¿verdad? Pero si es caseramente lo que quieres lograr, pues yo creo que con un metro cuadrado que tengas, un metro lineal vertical, un metro lineal horizontal, pues lo vas a lograr, ¿no? En este caso, tenemos la oportunidad de conseguir y de elaborar nuestros propios sustratos, aparte de que, pues bueno, tú vas elaborando tu fertilizante de manera casera y lo vas pues utilizando poco a poco, pues tienes la capacidad de tener algún tipo de herramienta que te ayude, ¿no? Entonces, tú generas en estos espacios con quizás 30, 40, 50 centímetros de profundidad, ya puedes tener un buen desarrollo de raíz y la planta se puede mantener. De cualquier manera, pues hay adaptaciones, ¿verdad? Para calabazas, tomate, chiles, pero generalmente todo lo que tú consumes diariamente puede crecer en 30, 40 centímetros de profundidad. Oh, entonces, okay. Cualquier recipiente que tú veas como un balde, un bote, una hielera que ya esté en deterioro o cualquier cajón de madera que tú puedas usar, pues está muy, muy, muy, muy buena la idea y es utilizable, ¿no? De cualquier manera. Entonces, aparte de esto, pues bueno, puedes utilizar materiales, pues un poco de reciclaje, ¿no? De reuso, puede ser algún material que ya no esté utilizándose, me refiero a, por ejemplo, cajones de madera de algún peinador o algún mueble de casa, o puedes utilizar estas cajitas que se pueden quebrar de plástico y se quiebran y pues ya no las utilizas para lo que son originalmente, pero las puedes utilizar para esta parte. Entonces, cualquier cosa que te dé a ti la creatividad para llevar a cabo es viable, ¿no? Entonces, de la parte urbana, pues sí tratamos de intentar hacer diferentes cuestiones a lo que es tradicionalmente hecho. Aquí asociamos cultivos, aquí favorecemos la sombra que nos proyecta el tomate para poder favorecer el crecimiento de la lechuga, por ejemplo, ¿no? O asociamos con albahaca, zanahoria, lechuga, y pues al final de cuentas, entre todas ellas se ayudan, ¿no? Y comparten alimento, comparten espacio. Y pues son estrategias un poco distintas a lo que tradicionalmente se ha venido utilizando, ¿no?
0: Wow, qué interesante, ¿no? Es mucha información. Y ahorita estás mencionando la palabra sustrato, y pues para toda la gente, como yo me incluyo, ¿nos puedes explicar a qué te refieres cuando dices sustrato?
1: Claro, bueno, la palabra suena a lo mejor muy específica, pero en realidad es el espacio en donde crece la raíz. Puede ser un sustrato acuoso, en este caso como la hidroponía, que utiliza el agua como base principal, o la organoponía, que es lo que utilizamos, que utiliza pues el sustrato tierrita, ¿no? El que conocemos comúnmente como una tierra.
0: Como la tierra.
1: Ajá, pero hay diferentes tipos de sustratos, está la fibra de coco, está la turba vegetal, existen materiales minerales como la perlita, la vermiculita. Entonces, hacemos un mix de todos ellos para poder favorecer lo siguiente. ¿Qué es lo bueno que hace una tierra? Bueno, lo que hace la tierra buena es que retenga humedad. Entonces, para ellos son los materiales orgánicos como las esponjitas que se forman con las hojas, con el pasto seco, la turba vegetal, la fibra de coco, retienen esa humedad que requieren las plantas. Aquí en la parte del Paso de Ciudad Juárez, pues es una región desértica, que generalmente lo que tenemos pues es mucha sol, mucha insolación, pues entonces calienta un poco el sustrato, la tierra, y se evapora el agua. Entonces, es muy importante que estos sustratos tengan esa capacidad, ¿no?, de retención de humedad. Y por ejemplo, pues puede ser cualquier tipo de tierra funciona, claro. Sin embargo, pues tiene diferentes características para diferentes plantas. No es lo mismo un árbol frutal, la tierra de un árbol frutal, a la tierra de un tomate o a la tierra de una lechuga, ¿no? Son diferentes características que deben tener cada uno de ellos. Toda la tierra es buena, toda la tierra es bonita, es favorable para nosotros. Sin embargo, ya depende de lo que tú quieras lograr, pues para que tú utilices esa tierra, ¿no? Hay tierras muy pesadas que de pronto funcionan mejor con rosales o con plantas de flor o con plantas de ornato. Pero en este caso las hortalizas requieren un sustrato, una tierrita ligera que permita entrar el aire, que entre bien el agua, que se mantenga el agua en ese sitio. Y pues bueno, en este caso pues el sustrato es eso, ¿no? Todo lo que te permite o te favorece para que la raíz pueda desarrollarse de buena manera y que dentro de ese sustrato pues haya espacios en donde retenga humedad, retenga este tipo de aireación. Pero también es muy importante que tenga la capacidad de tener organismos vivos, microorganismos. En este caso, para aclarar un poquito mejor, el alimento que consume la planta generalmente se lo aportan en transformación organismos. Me refiero a hongos, bacterias que transforman el residuo vegetal que tú utilizas comúnmente en la composta, lo transforman, la lombriz roja hace eso, algunas bacterias, algunos hongos, transforman, por ejemplo, el residuo de lechuga que tú puedes echar en la composta, lo transforman, entonces todo el nitrógeno, el calcio, el potasio, lo que tenga de nutrientes, lo transforman los microorganismos, entonces es importante que este sustrato esté vivo, ¿no? Y para ello, pues tú vas alimentando de vez en cuando con estos microorganismos, pues hay algunos elementos naturales como el humus natural de la lombriz, el líquido que utilizamos, el lixiviado, o bien puede haber algunos materiales de casa que tú puedes utilizar, ¿no? Que generalmente pues tienen nutrientes, ¿no? Entonces es importante que tenga retención de humedad, aireación, esta capacidad de microorganismos vivos que te permitan generar esta alimentación o nutrición para las plantas, ¿no?
0: Okay, sí, no, digo, es demasiado, de verdad, yo no me imaginaba todo este proceso, y bueno, hay mucha gente, yo creo que nos escucha, que es principiante así como yo, y que pues queremos empezar desde el principio, y para eso es comprar la semilla. Entonces, si yo tuviera que ir a un vivero o si tuviera que ir a comprar una semilla, ¿qué es lo que tú nos recomendarías como principiantes?
1: Ok, bueno, creo que aquí hay que tomar en cuenta la importancia de la comunidad. De pronto tú tienes un vecino, una vecina, o hay una escuela que tiene un proyecto, un anteproyecto, entonces lo ideal sería conseguir semilla propia de la región. No es necesariamente ir a comprar, claro, es la última instancia que recomiendo. Sin embargo, creo que hay otras opciones más locales, ¿no? Para producir eso. Entonces, ¿a qué me refiero con esto? Supongamos que tú ya tienes un huerto muy bonito, ¿verdad? Y la vecina dice, oye, yo quiero ese tomate que tú estás produciendo. Entonces, tú le pasas semilla de la tuya, de la que tú ya produjiste el año pasado y que estás guardando para este año. Esa semilla ya está más fuerte, ya viene un poco más adaptada a lo que es el ecosistema del Paso, de Juárez, ¿no? Al desierto, a la presión atmosférica la tensión del sol, el ambiente, el viento y demás, las temperaturas pues también. Entonces esa semilla ya viene un poco más preparada para que no batalles tanto en adaptar esta situación. Entonces yo creo que la comunidad es importante para conseguir semillas o algún tipo de material que puedas utilizar. Pero bueno, si tú vas a comprar, pues bueno, lo ideal es que consigas un vivero o una dependencia, una parte que tú puedas ver que la semilla es orgánica. ¿En qué me refiero? Bueno, que no tenga tanto tratamiento, que no venga modificada genéticamente. Hay algunas empresas que ya te venden semillas pues preparadas para la germinación, pero bueno, no es tan natural, ¿verdad? Entonces, si queremos hacerlo orgánico, pues hay que tomar en cuenta estas cuestiones, ¿no? Entonces, yo recomiendo, si vas a comprar semillas, pues que tengan ahí el sellito de orgánica, o que tengan algún rancho, alguna granja que pues te permita que tú investigues y que realmente su proceso de producción, guardado de semillas y mantenimiento, pues sea lo más natural posible, ¿no? Claro que vas a ir un lugar en donde pues te van a permitir guardar la semilla un año, dos años, entonces si hay un poco de tratamiento, no significa que no sea orgánica, pero bueno, hay algunos tratamientos que pudieran funcionar, ¿no? Entonces, si no puedes ir a la comunidad o conseguir directamente ahí en tu localidad, pues entonces yo te propongo que vayas a un lugar en donde el que te guste, ¿verdad? Pues una dependencia que sea muy famosa, o puede ser un vivero local pequeño, pero siempre y cuando que tengan estas semillas que te aseguren o que tú creas que son orgánicas, ¿no? Y eso favorece mucho a lo, como decía, ¿no? De que ya está más adaptada al lugar, al sitio, y pues germina mucho más rápido, mejor. Entonces te venden semillas, pero de 10 semillas puede que funcionen 5 o 6, y pues ahí pierdes tu tiempo, pierdes agüita, pierdes dinero, ¿no? Y pues bueno, yo creo que no es viable tener ese tipo de pérdidas, ¿no? Pero
0: claro, entonces lo que más nos sugieres es que sean semillas que ya han sido tratadas de manera natural, a lo mejor con un vecino, alguien que ya le está resultando, más que a lo mejor ir a hacerlo desde el principio, ¿verdad? Que bueno, esto también es otra opción, no está mal, y en caso de hacerlo, pues que sea de manera orgánica, ¿verdad? Claro. Que sea semilla orgánica.
1: Sí, que tú sepas que la marca que estés manejando, pues tenga un manejo orgánico de la semilla, ¿no? Y generalmente, pues te lo especifican. Cuando compras semillas, te dicen, oiga, ¿la quiere con tratamiento o sin tratamiento? Entonces, si optas por sin tratamiento, pues viene sin químicos que la mantengan, viene un poco más natural. Es el mismo, digo, no, a la semilla pues no le interesa si viene quimiqueado o no viene con químicos, claro. Sin embargo, pues ya uno decide cómo el manejo que lo hace, ¿no? Pero como optamos por lo orgánico, pues sí buscamos esta parte, ¿no? Que de pérdida te tenga la seguridad la granja o el rancho donde se produzca esta semilla, pues que viene de un manejo orgánico, ¿no? Y más natural.
0: Muy bien, y por ejemplo, en cuestiones de riego, porque digo, eso es algo que también tiene que estar uno muy educado acerca del riego, porque no se puede regar así nomás. Ahí me imagino que debe de haber plantas que pudieran ser regadas de una manera y otras que con menos cantidad. ¿Y cuál es el error más común entonces que cometemos o que comete la gente al regar? ¿Cómo sabemos si a la planta le falta o le sobra agua?
1: Bueno, creo que hay dos errores muy puntuales y son muy extremos, ¿no? O riegan menos o muy poco, o riegan de más.
0: Sí.
1: Eso es un detalle, ¿no? Pero también tiene que ver mucho con el sustrato. Entonces, de pronto, cuando el sustrato te da un buen flujo de agua, pues tú echas el agua, riegas y se va inmediato, unos 10 segundos para que se vaya, ¿no? No dura tanto tiempo en que se fluya hacia abajo. Entonces, la manera del riego, pues, es literalmente cuando la planta lo necesite, literal. Entonces, tú puedes checar con una varita de madera o con tu dedito, ¿no? Introducir un poco y ver qué tanto está húmeda la tierra. Entonces, de pronto los lugares en donde están muy soleados o muy, muy puestos o expuestos al sol o al viento, pues se seca más rápido la tierrita, ¿no? El sustrato. Entonces ahí es donde más es necesario duplicar o estar más atento sobre el riego. En lugares que estén un poco más en sombra o que estén en semisombra, pues confías en que no hay tanto necesidad, ¿no? Uh-huh. Pero igualmente checar de repente cada 2-3 días si necesita la planta. Hay algunas que en etapa de floración, en etapa de fructificación, requieren un poquito más de agua, pero por el simple hecho de que pues están haciendo el fruto y requieren un poco más de humedad. Para eso existen las podas, las prácticas culturales que te permiten pues identificar hacia dónde se vaya la energía, ¿no? Entonces también una planta de tomate que tenga muchas hojas o muchas ramas no necesariamente significa que esté en buenas preparada para toda la cantidad de tomates que puedes producir, ¿no? Entonces se va podando para que esa energía, esa agua, se vaya directamente a la flor, se vaya directamente al fruto. De pronto, pues sí, hay sistemas de riego que tú puedes implementar, ¿verdad? Están estos caseros que son como con botellitas de plástico que tú puedes implementar con un sistema de goteo. O puedes optar por un sistema más sofisticado que son mangueras, conectores, estos aspersores de agua, ¿no? Pero bueno, depende de cada quien y del sistema que quieras utilizar. Pero bueno, con que tengas tú la oportunidad de checar a lo mejor en un día soleado en la mañana y en la tarde, si ves que falta un poquito de agua, pues bueno, le echas un poco, ¿verdad? Es importante que nos fijemos de que el agua, o en nuestro entendimiento de que el agua alcance niveles más bajos de la tierrita, ¿no? Porque a veces es un riego muy somero, muy encimita, uh-huh. Y la raíz pues está un poco más abajo, ¿verdad? Sí. Entonces eso hace que se estrese la planta, que se ponga amarilla de pronto, que se ponga chaparrita o demás. Entonces es importante que tú sepas que el agua que tú le eches vaya bajando. Entonces para ello el sustrato que tenga una buena capacidad de flujo de agua, ¿no? Aireación. Y esta misma, pues que tengas, si utilizas macetas, utilizas cajones de siembra, pues tener en cuenta o asegurarte de que el agua sí llega a los lugares en donde pues está más profundo, ¿verdad? A veces creemos que un riego cada día es benéfico, pero bueno, al final de cuentas funciona mejor que tú riegues cada 2 o 3 días de una manera más profunda, ¿no? Que te permita pues ver que el agua, bueno, que el sustrato esté bien mojadito, bien húmedo, y pues bueno, eso es lo que importa,
0: ajá. Eso es lo que importa.
1: Sí, no importa cuántas veces riegues, sino más bien la calidad, la cantidad de riego que utilices, ¿no? Si riegas todos los días, puedes regar poquito,
0: ajá.
1: Y solo se manchan 5 centímetros, pero si riegas cada 2-3 días, pues tienes más conciencia de que, bueno, le hace falta más agua, y pues le echas más, ¿no? Entonces ya el agua baja un poquito más a la raíz donde está en crecimiento.
0: Oye, no, y ahorita que están las lluvias en todo lo que da, bueno, nuestras plantitas están aprovechando esta agua de lluvia, que me imagino que es mucho más benéfica el agua de lluvia que el agua de nuestras casas, de nuestros hogares.
1: Pues simplemente porque, bueno, el tratamiento que se le da al agua de nuestras casas, pues lleva algún tratamiento para antibacterial o algún tipo de
0: cloro.
1: Exactamente, ¿no? Entonces, a la larga, cuando tú echas mucha agua de ese tipo a la planta, pues se van muriendo los organismos que comentaba, uh-huh. Que son importantes para la planta, ¿no? Entonces, de pronto, en algunos lugares sabe mucho el agua o sientes tú que trae mucho mineral, pero que cuando riegas se queda una capita blanca o café. Entonces, uh-huh. Esa agua viene con un poco de mineral que a lo mejor no funciona tanto, ¿no? Y el agua de lluvia, digo, ahorita, pues bueno, tú puedes guardar agua de lluvia y utilizarla de manera como en el riego. Y pues sí viene un poquito menos tratada, ¿no? Entonces sí es un poquito más, aunque no se escuche bien, pero es más natural en el sentido de que viene más pura. Ajá. Y pues eso favorece un poquito más a las plantas, ¿no? El agua de grifo que nosotros tenemos en el patio o en la casa, pues es generalmente para un ligero consumo, pero es más bien para limpieza o para algún tipo de actividad. Y pues es importante lo que le echas al agua, a las plantas, perdón, lo que le echas a las plantas para saber qué calidad tienes, ¿no?
0: Sí, al final de cuentas uh-huh. Nos las vamos a comer en caso de que sea, ¿verdad? Que sea alimento, sí. En todo caso no lo vamos a comer, así que uh-huh. Lo mejor, lo más limpio, lo más orgánico, lo más natural que puede ser, porque al final de cuentas es un alimento. Entonces, Bueno, tenemos tanta información. Si ustedes ven, audiencia, esta información es para horas, horas. Y por eso les tengo una sorpresa y por eso hemos traído aquí el día de hoy a Ismael. Porque, bueno, no es ni el 10% de lo que tenemos que aprender acerca de cómo construir un huerto en nuestra casa. Y por eso queremos invitarlos, Ismael y su servidora, a ser parte de un taller. Este taller es precisamente tiene ese nombre, ¿verdad? Cómo construir un huerto en casa. Perdón. Y bueno, este taller lo vamos a presentar ahí en las instalaciones del Consulado General de México en El Paso, en la 910 E San Antonio, que está en el centro. Y pues lo vamos a tener todos los jueves de octubre. ¿Qué les parece? Ya falta muy poquito para poder dar inicio a este taller. Este taller va a dar comienzo el 8 de octubre. Van a ser todos los jueves del mes de octubre. Es el 8, el 15, el 22 y el 29 de octubre. Y pues lo va a hacer en presencia, va a ser lo presencial, pero no solamente va a ser teoría. ¿Qué creen? Vamos a practicar. Vamos a tener todos los materiales necesarios para poder hacer un ejemplo de lo que es una siembra, de cómo poder plantar estas semillitas y verlas renacer, porque bueno, al final de cuentas vamos a estar todo el mes y vamos a poder ver este progreso. Nos vas a enseñar acerca de la composta, de cómo sembrar la semillita, uh-huh. de a lo mejor igual y cómo preparar la tierra. Todo este proceso que, digo, lo comentó rápido, pero en realidad es un proceso largo. Así que los queremos invitar a toda esta audiencia que nos está escuchando el día de hoy. Van a ser todos los jueves, repito, todos los jueves de octubre de 10 de la mañana a 12, ahí en las instalaciones del consulado. Y bueno, ¿qué pueden hacer? ¿Qué pueden hacer para poder registrarse? ¿Qué pueden hacer para ser parte de este taller? Y apurarse también, porque ya quedan muy pocos espacios. Ya empezamos con las registraciones una semana atrás. Y bueno, ahorita ya casi, ¿verdad, Ismael? Cumplimos con los lugares. Sí. Estamos esperando 15 personas, pero creo que quizá vayamos a pasar este número. Y bueno, para registrarse es el 915-747-3221. Y repito, 915-747-3221 con Mayra Mendoza. Me pueden marcar a este número, yo los voy a registrar. Y pues ahí va a estar Ismael presentando este taller. Solo la primer semanita vamos a tener una introducción. Esta introducción la voy a hacer yo, pero a partir del 15, 22 y 29 Ismael va a estar presencialmente pues explicando y describiendo este proceso. La primera semana nos vas a mandar un video, ¿verdad, Ismael? Donde nos vas a hablar sobre la introducción y yo voy a ayudar ahí a hacer un ejemplo de cómo podemos pues sembrar, ¿verdad? Entonces, quiero mencionarles que aparte de este taller y el por qué estamos haciendo este taller, y quiero mencionarles que vamos a tener la celebración de la Semana Binacional de Salud 2026. Esta Semana Binacional, que aunque se dice semana, en realidad es una celebración de todo el mes, el cual el Consulado General de México en El Paso llevará a cabo durante octubre, y con el objetivo de accesar y acercar servicios de salud, fomentar la prevención y promover una cultura de bienestar entre la comunidad mexicana, hispana y local. Esta iniciativa se ha hecho durante 26 años y simultáneamente a través de los 53 consulados de México en Estados Unidos. Así que es toda una celebración, es la celebración más grande del año de las ventanillas de salud. Así que, pues bueno, lo vamos a celebrar como precisamente con este taller en donde Ismael nos va a hacer el favor y nos va a honrar con su presencia y con su todo este conocimiento que él posee para compartirlo con todos nosotros. Además, también les quiero invitar para la inauguración de esta Semana Binacional. La inauguración es el 6 de octubre, también ahí en las instalaciones del consulado, en el estacionamiento que está contiguo al consulado. Y bueno, ¿qué es esta inauguración? Pues va a ser una mega feria, Ismael, va a ser una mega feria de salud de 9 de la mañana a 1 de la tarde, ahí en el estacionamiento del consulado. ¿Y qué vamos a dar? Bueno, vamos a dar muchísimas cosas. Vamos a ofrecer despensas gratuitas para toda la gente que esté interesada en asistir, y precisamente que estamos hablando de alimentos saludables, bueno, pues ahí los van a agarrar con sus despensas. También vamos a tener las vacunas de la influenza, así que no se lo pierdan, todo esto va a ser gratuito, vacunas de la influenza, vamos a tener vacunas en general para niños, para el regreso a clases, y si es que acaso ya entraron a clases y ya andan por ahí desactualizados de sus vacunas, pueden poner y aprovechar para ir a ponerse sus vacunas para niños y para adultos. También, ¿qué crees? Vamos a tener electrocardiogramas gratuitos también en esta feria, en esta megaferia del 6 de octubre. Vamos a tener también vacunas del virus del papiloma humano, vamos a tener revisión de glucosa, revisión de presión arterial, probablemente quizá vamos a tener algunos exámenes de VIH y STDs. Esto no está todavía confirmado, pero sí es muy probable que lo tengamos. Y también vamos a tener vouchers para papanicolaos y mamogramas gratuitos. También tenemos rifas, entretenimiento, vamos a tener ballet folclórico, vamos a tener mucha música y bueno, vamos a estar de manteles largos con esta inauguración. Les repito, va a ser el 6 de octubre de 9 de la mañana a 1 p.m. y vamos a estar ahí en el consulado, en el estacionamiento, el 6 de octubre. Y bueno, vamos a también tener el taller, les recuerdo, el taller va a ser todos los jueves de octubre, 8, 15, 22 y 29 de octubre. También, aunado a estas actividades, vamos a tener el foro de salud mental, que es el 17 de octubre. Esto es un foro en donde vamos a hablar acerca del cambio hormonal y la estabilidad emocional durante nuestras transiciones de la vida, la madurez, la perimenopausia, la menopausia, la andropausia, la depresión posparto. Todos estos temas van a ser en este foro de salud mental el 17 de octubre de 9 a 2, también en el consulado. Y bueno, vamos a tener otras muchas cosas. No vamos a terminar de explicar todo esto, pero vamos a tener la oportunidad de tener otro programa en donde vamos a explicar de todas estas actividades. Y también vamos a tener pues la clausura, que es el día de Halloween, la Feria de Salud de Halloween, el 31 de octubre, en las instalaciones de Upper Valley, que es 10400 Gateway East. Y vamos a tener ¿cómo les llaman? Los exámenes de deportes, los físicos, sport physicals que le llaman. Vamos a tener 50 sport physicals gratuitos ahí en esta feria de Halloween, donde vamos a ir disfrazados, vamos a darles luces a los niños. Así que bueno, va a ser toda una celebración, y esto va a ser el 31 de octubre en la clausura de la Semana Binacional. Así que, wow, tenemos muchísimas cosas, sí, Ismael. Demasiado. Tú vas a ser parte de toda esta fiesta. Gracias. Con este taller, y vamos a tener muchísimas cosas. También vamos a tener una capacitación de RCP o de CPR, como le llaman, resucitación cardiopulmonar. Vamos a tener este entrenamiento, como le llaman, o capacitación, el 23 de octubre de 9 a 12, también en el consulado. Entonces, si quieren más información, les voy a dar mi número, es 915-747-3221. Y también, Ismael, compártenos tu información para que cualquier persona que tenga dudas acerca, no solamente el taller, sino de cómo sembrar, y que puedan a pedirte asesoría personalizada, ¿dónde te pueden contactar?
1: Claro, gracias. Bueno, les invito a que me sigan en mis redes sociales. Ahí generalmente publico las fechas de los siguientes cursos, de los talleres que tenemos, tanto en Juárez como aquí en El Paso. Y pues bueno, invitados también para que me inviten a sus proyectos. Los puedo asesorar, acompañar con la experiencia que tenemos. Igual otros colegas nos acompañan. Nos pueden encontrar en Facebook y en Instagram como Huerto, así como se escribe Huerto, Awilum. Este lo voy a deletrear para que lo tengamos más a mano. Huerto, AWILUM, Awilum, que significa hombres y mujeres libres. Entonces los invito a que por ahí nos sigan en las redes sociales y pues sean partícipes de los próximos talleres. Tenemos una agenda muy ocupada este fin de año y pues bueno, queremos también acompañarlos en lo que sea posible para ustedes, ¿no? Entonces, Huerto Awilum, ahí en Instagram y en Facebook. Y pues gracias a la estación, gracias a Mayra por la invitación, y pues bueno, estaremos aquí en contacto con ánimos para seguir adelante. Gracias.
0: Pues muchas gracias, Ismael, estamos muy agradecidos de haberte tenido, y pues lo pueden tener todo el mes de octubre en ese taller. Y ya saben, si lo quieren contratar en una asesoría personalizada, vayan a las redes. Y pues a todos les agradezco mucho su atención, que tengan excelente día. Muchas gracias, nos vemos pronto, bye bye.
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3: Muy buenos días a todos nuestros radioescuchas. Ya qué buena, ¿cómo han estado? Pues nosotros siempre contentos con parques y recreación, Allá los días se sienten las mañanitas un poco frescas, no mucho, pero sí se siente muy rico salir a caminar. Si tiene un parque cerca, aproveche, camine, empiece esa rutina. Nunca hay que esperarse, dicen que para el año nuevo, con esas rutinas de ejercicio. Entonces yo digo que no se espere. De si tenía ganas de empezar a caminar, a hacer ejercicio, creo que este mes es un muy buen mes porque el clima está bien, bien rico. Entonces, Parques y Recreación tiene más de 250 parques. Creo que son 291 parques que están en toda la ciudad de diferente tamaño, a diferentes distancias, lineares, de la comunidad. Y el que yo tengo cerca de mi casa, 4 vueltas y completo la milla. Y mis perritos, pues, súper contentos porque, pues, caminamos luego y se ve bien bonito en la mañana. Cuando está saliendo el sol, se ve bien bonito. Entonces, hay que aprovechar. Parques y Recreación tiene muchos lugares muy bonitos que uno puede ver un atardecer o un amanecer súper bonito. Y el día de ahora tengo una invitada muy especial porque puedo hablar de muchas cosas, pero pues tenemos algunos eventos que se aproximan. Y antes de que presente a mi invitada, no se les olvide que los centros recreativos se están preparando para los eventos de Halloween y van a ser, sí, el mero 31 de octubre. Pero para hacerlo posible siempre se necesitan esas donaciones de dulces, de chocolates, para todas esas actividades que el personal hace. Y también invitamos a los jóvenes que están en las preparatorias, que tienen que hacer horas de servicio a la comunidad. Los invitamos que se acerquen al centro recreativo más cercano para que nos ayuden a hacer esas actividades, esos juegos, y les aseguro que se van a divertir y al mismo tiempo pues nos van a ayudar. Entonces, si necesitan horas para servicio a la comunidad, nuestros jóvenes de las preparatorias, los invitamos, acérquese al centro recreativo más cercano para hacer estos eventos posibles. Así que ahorita están la donación de dulces, los torneos por dulces, y siempre hay que básquetbol por dulces, pickleball por dulces y voleibol por dulces, todo por dulces, para poder juntar suficientes dulces para estos eventos. 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Bueno, con esto les presento a mi invitada para que hablemos de otro evento que va a pasar antes de estos eventos de Halloween. Olga Roger, bienvenida del Paso Directory.
4: Gracias, Brenda. ¿Qué tal? Buenos días.
3: Buenos días. ¿Cómo has estado?
4: Muy bien. Emocionada porque pues ya estamos muy cerca de nuestro evento de octubre de cada año. Es el Paso Fan Fest, que ya tenemos haciéndolo desde el año 2014. Así que estamos muy emocionados porque este año vienen muchas sorpresas, cosas diferentes y muchos más vendedores.
3: ¡Qué padre! Y este ha sido el Paso Fan Fest, creo que fue, ¿qué año fue la primera vez que lo...?
4: 2014.
3: Ya son 12 años.
4: 12 años, con excepción pues del 20 y el 21, que no lo tuvimos. Pero desde ese año estamos trabajando con este proyecto, que es un proyecto que lo iniciamos para promover la asistencia perfecta dentro de las escuelas, que inicialmente lo hacíamos dentro de las escuelas, hasta que tuvimos la oportunidad de trabajar en conjunto con el Paso Parks and Recreation y traer este evento al parque para que todas las escuelas puedan participar.
3: Qué padre, ¿no? Sí, lo recuerdo, fue un evento, los primeros eventos, pues fue en el parque a Mary Robbins. Sé que ahora es en otro parque, pero ahorita me recordé que en ese parque ahorita hay mucha construcción en la calle, se batalla para entrar un poquito, especialmente para el lado de la alberca, porque solo creo que es una entrada por la vista del sol. Entonces, nada más recordar que pues está mejorando ahí la calle. También creo que hay un proyecto de van a agregar unas luces en el mismo parque, entonces va a quedar bonito, se está trabajando todo eso. Hay que ser pacientes con todas las mejoras, siempre toman un poquito de tiempo, entonces sí hay un poquito de tráfico para entrar al centro recreativo Mary Robbins, entrar a la alberca, pero sí se puede entrar. Pero regresando pues al Paso Fan Fest, fue un evento pues que fue creciendo a muchos niños, y los niños, por ejemplo, usualmente son los niños de este lado, del lado este, del East Side, de las escuelas de por acá. ¿Y cómo se ganan porque antes eran unos boletitos, y podían hacer actividades, y los que no, pues podían comprar, ¿verdad?
4: Claro. Cuando empezamos en 2014, estuvimos trabajando con las escuelas del Distrito de Socorro, Fabens y algunas escuelas de Isleta, a razón de que el parque que usábamos en ese entonces era Mary Robbins, de hecho hasta el año pasado, 2025. Este año, 2026, como lo vamos a hacer ahora en Album Park, que está localizado en el 3110 de la calle Parkwood. Entonces, está más céntrico, vamos a decirlo así. Entonces, no solamente ya están incluidos las escuelas de Socorro, de Fabens, o del este del Isleta, sino que ahora están involucrados más escuelas de Isleta, las escuelas del Paso District. Entonces estamos hablando de que en esta ocasión pues vamos a tener a muchos distritos involucrados, aprovechando que ya el parque ha cambiado, que es Album Park y que está más en medio, vamos a decirlo, ¿no? En el área este, pero más yéndose hacia el centro, vamos a decirlo así, ¿no? Entonces va a haber más llegada de niños y eso estamos emocionados. Ahora, los niños, ¿cómo funciona esto? Nosotros llegamos a las escuelas, hablamos con ellos, les decimos que este evento pues es hecho para promover la asistencia perfecta y cada escuela nos da el número de niños que tienen. Nosotros regresamos luego y les damos los tickets. Antes eran unos libritos de cupones. Ahora son unos tickets. Con esos tickets los niños llegan al parque. Los niños que tienen perfect attendance. Entonces, los niños que no tienen, este es un premio al que tiene perfect attendance. Entonces, no podemos decir, es gratis para todos los niños. Entonces, ¿cuál es el chiste de que el niño se esfuerce en no faltar a la escuela, uh-huh, en tener buenas calificaciones? Entonces, el niño que ha hecho el esfuerzo de tener buenas calificaciones, de ir a la escuela y que los padres, porque esto es también cosa de los padres, ese niño va a recibir un premio, ¿no? Es un ticket para que tenga el acceso libre a que vaya a subirse a todos los juegos, a agarrar todos los regalos que se tiene y a los premios que nosotros como patrocinadores tenemos en ese día, ¿verdad? Entonces, es un evento gratuito para toda la familia, para los niños que tienen perfect attendance y sus familias. Entonces, ese día vamos a celebrarlo en el Album Park. Los niños que no tengan, que hayan faltado, que no tengan entre los 6 años en adelante, van a pagar $5, no, los padres, por ese niño. Eso es lo que se está cobrando. Todo ese dinero que se recauda se regresa a la escuela, porque nosotros les estamos dando pues regalos, bicicletas. Adicional, pasando el evento, les estamos apoyando las escuelas. Esos fondos se utiliza para eso, se utiliza también para la gente que está trabajando ese día, etcétera, ¿va? Entonces, todo ese dinero que se recauda es para pagar todo lo que es el desarrollo del evento y posteriormente los incentivos que se dan a las escuelas.
3: Y preguntóte, por ejemplo, ¿qué actividades tienen los niños? ¿Qué hacen en el parque? ¿Qué actividades les tienes a los niños?
4: Bueno, tenemos contratado a unos jumping balloon, que son varios, por una compañía que tiene el permiso de la ciudad y la aseguranza correspondiente. Y cada vendedor, de hecho, mañana, vamos a tener próximamente una junta con todos los negocios, con los vendedores que van a estar participando, y se les pide a todos que deben de tener una actividad para cada niño. O sea, ellos, cada vendedor en su área debe tener una actividad, un juego, lo que quieran, un juego y un regalito.
3: Tipo carnaval, ¿verdad? Porque sí, se hacen de diferentes tipos de juegos, el que tiran así, lo que le dicen en inglés el toss game, hasta una vez creo que de costales andaban haciendo una actividad de competencia en los costales de papa.
4: Sí, los mismos negocios se encargan de hacer actividades. Ellos se encargan de hacer actividades. Nosotros tenemos un stage muy grande y ahí en ese stage vamos a tener varias escuelas que llevan a sus niños de cheerleaders y va a haber un concurso entre todas las escuelas este año.
3: ¡Ay, qué padre! ¿De las porristas?
4: De las porristas.
3: Ah, mira.
4: Va a haber un concurso de porristas. Son 6 escuelas que están participando con sus porristas. Todas las niñas van a ganar. O sea, hay un premio de una medalla y un certificado para todos los participantes, pero la escuela ganadora, su escuela, cada niña va a agarrar un regalo. Entonces, vamos a hacer un concurso a las 4 de la tarde de todas las escuelas. quién gana de sus grupos de porristas y les vamos a dar un reconocimiento, ¿va? Pero en general todas van a llevarse al menos sus medallas y su certificado por participación en el evento.
3: ¡Qué padre! Oye, ahorita dijiste las porristas de las escuelas, pero también fíjate que hay porristas de los equipos de fútbol americano, pero de las ligas independientes. No sé si te habías fijado en los parques también, y muy bonitas también las niñas, o sea, están muy bien sus coreografías y toda la cosa. Entonces, a lo mejor en un futuro se le haces otra invitación, así como que, a ver, los primeros 10 grupos, o no sé si se pueda.
4: Sí, sí, sí, claro que sí, todos son bienvenidos. Mira, tenemos, aparte de las porristas, pues, escuelas de aquí del Paso que tienen clases de baile o de danza, y también van a estar ellos presentándose, ¿no? Tenemos mucha actividad, este año tenemos mucha actividad en el stage, muchos regalos. Los padres que lleguen también van a recibir regalos porque vamos a tener un bingo, y todos los padres, aquellos que llenen esa hojita de bingo, van a entrar también a un sorteo. Entonces, cada hora, como siempre, sorteamos una bicicleta. A la vez vamos a sortear dos regalos para los padres. Entonces va a haber premio para los padres, para los niños que asistan, para los niños de las porristas, va a haber premios para las escuelas, los negocios, pues también, porque ellos van a llegar y van a tener su asistencia a través del bingo de la comunidad que asista al evento. Entonces es un evento donde todos ganamos, honestamente es un evento ya muy bonito donde todos salimos contentos. Ahora, el parque pues es abierto, como tú sabrás, pues no hay que pagar parking, no hay que pagar entrada. Aquellas personas que digan, yo prefiero llevar algo de comer y hacer mi día de picnic ese día y disfrutar de todo el show y agarrar mis regalitos y todo es, lo pueden hacer, claro que sí, porque es un día libre, abierto.
3: Fíjate que ese parque es, el nombre verdadero, creo que no lo conocemos mucho, es Eastwood Park, pero por muchísimos años, porque está en la calle Album, se le quedó Album Park, y todo lo conocemos por Album Park, hasta internamente en el departamento Album Park, pero pues se llama Eastwood Park. Y este parque, pues Album Park, es muy, muy conocido, es histórico, creo que es uno de los primeros que tuvo el paso. Y luego pues también es cuando llueve, ahí se hace el laguito, piensan que es un lago de verdad, pero no, pues fue hecho para que el agua se vaya a esa área. Y no sé si escuchaste recientemente que hubo un árbol pues muy grande que estaba ahí, pero porque pues siempre se le juntaba el agua, pues demasiada agua, sí le hace daño a los árboles y ni modo, lo tuvieron que quitar. Por ahí me dijeron que se llevaron los troncos al zoológico para algunos animales y las ramas, y pues ahí quedó distribuido el árbol, pero pues todo tiene como que un ciclo, pero el Album Park es muy, muy conocido, pero también mucha gente lo usa para fiestas, así que si ya andan ahí y andan en la fiesta, pues también pasen a la fiesta esta de Fan Fest, porque pueden pagar los $5, ¿verdad?, para participar. Pero también tienen muchas mesas, o los vendedores están dando información también, ¿verdad?
4: Sí, este año tenemos bastantes vendedores, tenemos compañías de aseguranza, muchas áreas médicas que van a estar dando servicios, como dentistas, pediatras, tenemos abogados para dar información a la comunidad, uno, no sé si me permitas mencionar,
3: sí,
4: y estoy agradecida también con los sponsors, que es a Texas Kids Dental, que ellos como cada año tienen regalos y mucha información para la comunidad. Vamos a tener este año también a Dick Poe, que también ellos van a tener regalitos y mucha información. Mac Insurance también está presente, Wellcare, y por supuesto Choose Fitness, que también estará en nuestro evento como patrocinador. Pero además de ellos, tenemos 40 vendedores más que están que van a estar ese día ofreciendo.
3: Pues va a estar grande.
4: Sí, va a estar bastante grande. Tenemos pintacaritas, gente vendiendo juguetes, vendedores de comida. Tenemos una variedad de negocios que van a estar ese día ahí, y así que no se lo pierdan, va a estar súper, súper bonito este año. Cada año tratamos de hacer algo diferente, y este año incluimos el concurso de las escuelas de las porristas, Y así también, pues, las escuelas se animan más y llevan a sus niñas y hay más gente, ¿verdad? Así que también quiero dar especial gracias a todas las escuelas del Distrito de Socorro, del Paso, de Isleta, a todas las personas encargadas, al grupo de Community in the School, que estoy muy agradecida con ellos, con Miss Guadalupe Anchondo y todo su personal, que están dentro de las escuelas ayudándonos con este programa. Agradecida muchísimo con Parent Liaison, con consejeros principales de las escuelas que están involucrados y que están muy interesados en que sigamos trabajando. Como te digo, este es el inicio del año escolar, el inicio de un evento para promover la asistencia perfecta, pero a través del resto del año nosotros seguimos trabajando dentro de las escuelas, seguimos llevando regalos, seguimos regalando bicicletas, seguimos en este proyecto, porque no es un evento de un día, es un evento que empezamos en este periodo que es el inicio del año escolar y le continuamos hasta que se acabe.
3: Es un evento pues muy muy muy padre. Entonces, ya que tienes más actividades, más vendors, octubre 17, pónganlo en el calendario, falta poquitito, no falta mucho, pero el tiempo siempre se nos va bien rápido, y Album Park es un parque muy bonito, así que aprovechen y sí hagan su día de campo, hagan, visiten todos los vendedores, porque creo que sí les va a tomar desde las 10 de la mañana, ¿verdad?
4: Van a 10 estar... de la mañana a 5 de la tarde.
3: Entonces los niños sí se van a divertir muchísimo, porque creo que sí hay mucha actividad. El ver a los porristas, a las niñas porristas, pues también es algo, el entretenimiento, ver apoyar a nuestro talento local, siempre es importante apoyar a todas las niñas, porque es importante, pues sí, ese es cuando las están viendo que se animan, el autoestima mejora muchísimo, y hacer este apoyo tan grande. Y por ahí yo sé que la comunidad de Album Park a veces es una comunidad donde camina mucha gente, entonces aprovechen y caminen también con los vendedores, porque hay muchas cosas, muchos servicios que a lo mejor no sabe que tiene el paso, y creo que ahí los pueden descubrir, ¿verdad?
4: Sí, va a haber muchísimos negocios dando toda información, así que no se lo pierdan. Sábado 17 de octubre de 9 a 5 de la tarde en Album Park. Estamos ahí, vamos a estar ahí listos para esperarlos a toda la comunidad del Paso que quieran asistir, y para el próximo año, si por ahí saben de algo nuevo que quieran incluir para el próximo año, estamos listos para agarrar información y poder crear proyectos nuevos, o organizaciones que también quieran juntarse con nosotros para poderlo hacer un apoyo mutuo, ¿no? Entonces también eso estamos bien contentos de poder hacer, porque este año vamos a tener a una organización no lucrativa que es muy está haciendo muy bonitas obras, que se llama Guiding Star. Entonces queremos que ellos sean parte también de este evento y promuevan su organización.
3: ¿Qué es Guiding Star?
4: Es una organización que están haciendo apoyo a jóvenes. Ajá. A jóvenes que están embarazadas. Ajá. Jóvenes embarazadas que a veces no tienen dónde estar o dónde llegar con su familia, y a veces quieren tener decisiones de no tener al baby, y esta organización les ayuda y les da vivienda por 18 meses y les paga todo prácticamente, ¿va? Para que hasta incluso si quieren regresar a escuela, les están apoyando con regresar a escuela, y siento yo que esta organización es una organización en verdad muy necesaria en nuestra comunidad y en general. Nosotros como dueños de negocio, personas adultas, ya hemos vivido muchas cosas, tenemos experiencia, y si podemos ayudar en algo a nuestros jóvenes, a nuestros niños, pues hay que hacerlo, ¿verdad? Entonces, si nuestros conocimientos pueden alcanzar a impactar en algo positivo en nuestra comunidad, pues en buena hora. Así que por esa razón también esta organización va a estar en FanFest, y están buscando también algún apoyo, algún fondo para poder seguir con su organización. Así que
3: fíjate qué bueno que lo mencionas. A veces como que no queremos hablarlo, a veces como que sí es un tabú de mencionar estos temas, pero sí pasan en la comunidad, y muchas jovencitas pues sí, a veces por X motivo de la vida pues terminan embarazadas y necesitan el apoyo. a veces desafortunadamente sí los papás se enojan y a veces terminan yéndose de la casa y pasan muchas cosas, pero de lo malo, lo bueno, yo he escuchado historias de jovencitas que muy jovencitas de 15, 16 terminan embarazadas, pero ese fue el punto donde ellas se cambió su vida, pero a mejor. Dejaron, si andaban en malos pasos, regresaron a buenos pasos, y el bebé como que es un ángel, yo digo, que claro, los guió, las guió a mejorar su vida y tener ese enfoque de que tengo que salir adelante, y les dio el motivo del por qué salir adelante.
4: Claro, así es efectivamente. Así que no estamos aquí para juzgar a nadie, ¿verdad?
3: No,
4: estamos
3: no.
4: Más bien para apoyarnos y usar las buenas ideas que podamos tener y a sacarlo provecho, ¿verdad? Ayudar a nuestros jóvenes y con esto pues tener yo siento que hasta como moralmente uno tiene cierta obligación, ¿verdad? De poder contribuir y a mí eso me da mucha paz, me gusta cuando es algo que es para ayudar, que es, no importa si yo tengo que ir a veces en mi tiempo afuera de trabajo o si no me pagan, yo no estoy enfocada en que todo tiene que ser dinero, a mí me gusta mucho servir, ayudar, entonces si podemos ayudar en algo, contribuir en algo para hacer mejor a nuestra comunidad, yo estoy puesta. A mí invítenme, porque yo estoy puesta.
3: Ya dijiste. No, pero muy muy buena, qué bueno que tienes Guiding Star. Y acérquense en no le hace si no tiene niños al Paso Fan Fest, de todos modos acercarse y conocer a esta organización y conocer a Olga y conocer el evento. No se limiten, a veces dicen, no, es que es para puros niños. No, vaya, tiene un niño adentro, todos tenemos un niño adentro y hay que ir, hay que ver, hay que conocer. Si vive cerca del Parque Album, y pues todas las familias están invitadas a este evento, porque sí se conoce, hay muchos, muchos programas cuando uno va a estos eventos que con algo nuevo va a conocer, se los garantizo, porque sí hay muchas agencias, hay muchos servicios, hay muchas oportunidades para familias, y para personas pues también individuales. Entonces hay que conocer nuestra comunidad y participar en los eventos de la comunidad. Entonces, sábado, octubre 17, ¿y el horario otra vez?
4: De 10 de la mañana a 5 de la tarde.
3: Ok, 10 de la mañana a 5 de la tarde. Y si por X motivo alguna organización quisiera participar, ¿podría todavía o ya está?
4: Yo creo que ya no, porque hicimos el mapa y por el espacio asignado vamos a estar todos así como muy cariñosos, bien pegaditos unos de otros. Así que yo pienso que vamos a estar ya, como somos bastantes, este año tenemos más vendedores que ninguno de los otros años.
3: Wow.
4: Entonces, de todos modos, acérquense, quizás unos flyers vamos a estar regalando unas bolsitas como de tela con publicidad, y si es algo que quieren que se ponga ahí adentro, pues lo podemos hacer, ¿no?
3: Qué padre. Y a veces yo les digo, algunos eventos, si no alcanzaron por X motivo, de todos modos vayan y vean, porque a veces sí lo escuchan, pero nunca han participado, y así pueden ver, para el año que viene, pues tal fecha es la inscripción, ya sé lo que necesito, y se preparan, hay que verlo, ¿verdad?
4: Sí, desde enero estamos ya inscribiendo a las personas y a los negocios que quieren participar. En este año, en 2025, en enero, se llenaron todos los food vendors, los espacios para venta de alimentos. Entonces, y todos están como conocen el evento, no quieren dejar de participar y están ya puestos, ¿verdad? No tienen que, nomás hay que llenar los papeles, tomar nota de quiénes van a participar y pues, más que bienvenidos.
3: Y antes de que se nos pase, es un evento en un parque, recordar que es un parque, así que, ¿cómo hay que ir vestidos? Lleven tenis, ropa cómoda, nos ha llovido un poquitito más y siempre me gusta recordarles que sí salen mosquitos, entonces ese repelente de mosquitos es bien, bien importante, porque a veces hay, a veces no hay, yo no sé si hay airecito como que se los lleva el aire, qué bueno, pero cuando no hay airecito sí sale, entonces es
4: importante. Y un buen bloqueador.
3: A ver, ¿qué más? Sí. ¿Qué más recomiendas que lleven?
4: yo sugiero que se lleven sus gorritas, unas gorritas, algo para que puedan estar ahí el día, porque tú sabes, el paso es muy cambiante con el tema del clima. Sí. Entonces, en la mañana, normalmente en esa temporada, nosotros en los 10 años haciendo evento, hemos tenido un año nomás de lluvia, en una sola ocasión. Pero fue porque hicimos dos días, hicimos sábado y domingo, y el domingo fue el día que llovió. Entonces, en verdad que en ese periodo del año, no hay, casi nunca ha habido lluvia. Uh-huh. Pero en la mañana sí está fresco. Entonces, en la mañana, pues yo llego a las 6 de la mañana, entonces sí está muy fresco. Pero ya como a las 10, 11, ya se empieza a calentar, y ya como a la 1, 2 está súper rico el clima. Y como a las 5 que se va terminando, se pone fresquecito, pero con sol. O sea que es un día bonito. Pero eso no dice que no hay que protegerse. Hay que llevar la gorrita, el bloqueador, el antirrepelente. Y pues la gente que quiera llevar sus aguas puede llevar y pasársela un día muy agradable, ¿verdad? Porque va a ser un día muy, muy activo.
3: Oye, ahorita que me recordaste, los que tenemos, bueno, ya mis niños están grandes, pero

0: que tengan donde sentarse un rato, porque es un parque y este parque, Album Park, a mí me fascina. O sea, sí puedes estar, yo creo que todo el día ahí de día de campo, llevar su sillita y se ponen en un lugar, ya sea que enfrente de donde va a estar el stage, sí, o sí, se ponen en otro lado, llevar hasta sus cobijas, para estar, ahí tiene su área y hace su picnic, no hay ningún problema.
1: Claro, que lleven sus sillas, sus cobijitas y lo que hagan para que se sientan cómodos y disfruten, porque vamos a tener entretenimiento en el stage todo el día, arrancando desde 10 de la mañana a las 12 del día empiezan los regalos para todos, para los adultos, para los niños, y vamos a estar pues cada hora dando muchos regalos, así muchos que regalos. Va a estar muy muy bonito el evento.
0: Pero no me dijiste la comida, ¿qué va a haber la comida?
1: Bueno,
0: a ver, coméntame.
1: De comida tenemos tenemos a Tasty Bites, que está vendiendo burritos, enchiladas, tortas, taquitos, o sea, hay gente que está vendiendo eso. Luego tenemos vendiendo aguas frescas naturales, tenemos a otro vendedor que vende aguas frescas. Vamos a tener snow
0: raspas.
1: Sí, es uno que vende raspas. Vamos a tener raspas, vamos a tener enchiladas. Mira, no te puedo mencionar todas las comidas que va a haber.
0: Pero va a haber algo así como, no sé, como tacos.
1: Sí, va a haber tacos, gorditas. Va a haber gordito, todo lo que te puedas imaginar de comida.
0: Sí, porque es importante mencionar que
1: va a haber hamburguesa, hot dog, nachos. O sea, va a haber gusquería, va a haber comida, va a haber aguas frescas, va a haber raspados. Bueno, va a haber de todo, y la idea aquí es que de los 6 vendedores de comida, nosotros hemos pedido que cada quien venda diferente.
0: Muy bien.
1: Entonces, no va a haber 5 vendiendo lo mismo. Ajá. O sea, los 6, todos, cada uno de los 6 tiene cosas diferentes que ofrecer, y cada uno de los 6 tiene como entre 5 y 6 productos que ofrecer, o más. Entonces, sí hay una gran variedad de comida y de bebidas. Entonces vamos a estar muy completos con el área de los food vendors también.
0: Híjole, se nos fue el tiempo, pero sabemos que octubre 17 se van a divertir, van a caminar viendo todas las vendedores, todas las actividades para los niños se van a divertir. Octubre 17, y antes de despedirnos, dinos una vez el horario, y si quisieran más información, ¿dónde pueden encontrar más información?
1: Claro que sí, el número para cualquier información es 915-867-2315, y es el número del Paso Directory, que nosotros somos los que organizamos, y el evento es sábado 17 de octubre, Album Park, de 10 a 5. Ahí los esperamos.
0: Y el Paso Directory, ¿dónde encuentran esta revista?
1: El Paso Directory, estamos nosotros en todos los supermercados, la mayoría de los supermercados, Albertson, Food City, Vista Market, lugares médicos, restaurantes, bibliotecas, centros de recreación, escuelas de todos los distritos escolares, y muchos otros más negocios en los que estamos con la distribución de la revista, desde Fabens, algunas partes de Las Cruces, también Ciudad Juárez, y bueno, en todo el Paso.
0: Todo
1: búsquenlo.
0: El Paso. Pues Olga, muchas gracias por estar el día de ahora conmigo.
1: No, pues gracias, Brenda, te agradezco muchísimo la oportunidad, como siempre, tu apoyo, muchas gracias al Paso Parks, gracias a las escuelas, a los vendedores, y a toda la comunidad del Paso que hace realidad este evento cada año. Muchas gracias.
0: Muchas gracias a Qué Buena por el tiempo que nos comparte. Los esperamos octubre 17, y pues con esto se despide su servidora Brenda Romero. Muchas gracias.
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1: Aquí comienza su programa de orientación, Luz de Vida y Esperanza, dirigido a las personas que pasan por problemas familiares, su pareja lo abandonó, enfermedades extrañas, mala suerte, negaciones, encuentre armonía con nosotros, paz y mucha fortuna. Consúltenos, llamen en este momento y encuentren una alegría para vivir. Sean bienvenidos a su programa, Luz de Vida y Esperanza.
2: Cúranos y seremos curados, sálvanos y seremos salvados, Señor, porque tú eres el objeto de nuestra alabanza. Concédenos una curación total a todas nuestras heridas, porque tú, Señor, eres el médico fiel y misericordioso. Bendito eres, Señor, que curas a todos los enfermos. ¿Qué tal, estimados amigos y queridos radioescuchas? Una vez más con ustedes, cumpliendo esa cita que tenemos con ustedes, como siempre. Aquí estamos, siempre dispuestos a escucharles sus quejas, sus lamentos y a entregarle las respuestas que están para que usted las tenga en cuenta. Yo soy José.
3: Y yo, María de la Fe. Y déjeme decirle, hay personas que llevan meses, incluso años, viviendo situaciones que les están robando la tranquilidad y nadie lo sabe, porque salen de su casa, van a trabajar, atienden a sus hijos, hablan con sus amigos, van los señores para la chamba y sonríen y aparentemente todo está bien. Pero cuando llegan a la casa, cuando se quedan solos, es cuando aparece la verdadera pregunta: ¿qué está pasando conmigo? ¿Por qué estoy tan cansado? Porque ya no tengo la misma energía, porque siento que nada sale bien, porque mi pareja me abandonó, porque las cosas que antes funcionaban ahora parecen complicarse, porque mi relación se terminó, porque tengo esta enfermedad, y siguen pensando y pensando cosas tristes que solo los lleva a deprimirse más. Y quizás usted sea una de esas personas que lleva tiempo diciéndose: ya se me va a pasar, esto se va a mejorar, después lo arreglo, voy a esperar un poco más, quizás las cosas cambien, pero pasan las semanas, pasan los meses y usted continúa exactamente en el mismo lugar, vibrando en enfermedad, en pobreza, en desamor, en tristeza. No somos los únicos, pero sí los mejores, José y María de la Fe. 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
2: 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Si usted siente que últimamente nada le sale bien, que el dinero se le va, no le rinde, se le escapa de las manos, gana usted hasta bien, pero le da lo mismo ganarse 500 que ganarse 2000, porque no le luce, se le va, le salen gastos imprevistos y siempre es lo mismo. Ve que hay gente a su alrededor que gana menos y vive mejor. Si tiene problemas en el amor con su ser querido, que no hay entendimiento, que están a punto de distanciarse o que ya se ha ido de su lado, el trabajo o en su negocio las cosas no están marchando bien, no duran los trabajos, las oportunidades se le cierran y usted siente que no logra avanzar, A lo mejor ha encontrado cosas extrañas o desconocidas en su casa, en su negocio. Ha habido situaciones que no sabe cómo explicar y comienza a preguntarse si existen envidias, malas voluntades o alguna influencia negativa a su alrededor, si alguien le está haciendo daño, si alguien le ha dado de comer, de beber algo, si le han tirado algo en su casa, si le han hecho algo con una prenda, con una fotografía, pues aquí va a tener la respuesta. 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determinar y a detectar qué es lo que pasa. El iris de sus ojos es como una ventana abierta que nos permita ocultar desde afuera, entrarnos y mirar qué es lo que está pasando en su vida, si esa enfermedad es natural o es sobrenatural, si es que le han dado algo, si es que le han hecho algo para que su salud se deteriore. 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Tenemos llamada en este momento. María, vamos a darle paso a esa llamada.
3: Llamadita al aire. Hola, ¿qué tal? Muy buenos días.
4: Hola, buenos días.
3: ¿Con quién tengo el gusto? Deme nombre y fecha de nacimiento, por favor.
4: Marisol Negrete, 25 del 04 del 72.
3: 25 de abril del 72, Marisol. Marisol, mira, aquí veo una persona buena, una persona de mucha energía, claramente una persona que tiene que cuidar mucho su garganta y cuide mucho sus palabras. Veo ya algo ahí en la parte del chakra de la comunicación y veo mucho vacío y mucha tristeza en su corazón, Marisol. Creo que esta llamada es porque usted tiene dudas acerca de su pareja. Sale la carta del 3 de espadas. Déjeme decirle que tenga cuidado con ese hombre, tenga sus ojos bien abiertos. No sé qué tan importante sea esta relación para ustedes, pero aquí marca tristeza, marca desamor, Marisol. ¿Es así o no es así?
4: Sí, la verdad, sí, mi pareja, pues, de repente sí me entran dudas porque, pues, a veces me esconde el celular, no me enseña y, pues, llega tarde a la casa. Y como ya estamos en planes de casarnos, pues, ya vivimos juntos y, pues, sí me entra esa desconfianza en él.
3: Por supuesto, ve un lucerito. ¿Hay un hijo o una hija?
4: Es una niña.
3: Está pequeña, ¿cierto?
4: Sí.
3: Bueno, muy bien. Marisol, ¿en su casa ha sentido ruidos en la noche? ¿Ruidos extraños, sonidos que usted no entiende de dónde aparecen?
4: Sí, sí, sí lo he notado.
3: Bueno, y Marisol. Bueno, la voy a invitar, Marisol, a que venga y me visite. La consulta solamente vale $60. Me va a traer, escúcheme bien, una veladora roja para el amor, veladora de roja de vaso. Me va a traer la fotografía de su pareja y me va a traer un frasco de alcohol.
4: Ok, perfecto.
3: Puede venirse hoy mismo. Yo sé que hoy es domingo, pero tiene que sacar tiempo. Yo estoy hasta las 6 de la tarde. ¿Puede venir hoy mismo?
4: Sí, hoy mismo estoy ahí.
3: Bueno, entonces no me cuelgue, manténgase en la línea, voy a enviarle y a pasarle mi domicilio y platicamos ahorita fuera del aire.
4: Ok, muchísimas gracias.
3: Gracias a usted, Marisol, que tenga buen día.
4: Igual, gracias.
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2: Bien, mis hermanos, de esta forma es que la gente pregunta, nos llama y nosotros le respondemos. 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Yo soy José y aquí está María.
3: Aprovecho este momento para responder también un mensajito de texto, porque nos llegan muchos WhatsApps, no muchos textos. A la señora Juanita. Juanita Cantillo, Juanita nos escribe desde la ciudad de Las Cruces. Juanita comenta que tiene un terreno, que tiene un lote. Ella llegó aquí a los Estados Unidos, estoy aquí leyendo, wow, desde que tenía 16 años. Pero Juanita acumuló riqueza y siente que todo lo ha ido perdiendo en todo el transcurso de sus años. Ella ya tiene 68 años en este momento y me comenta que quiere vender un lote y ese lote nada que lo puede vender. Van personas, lo miran, dice que les interesa, pero a la larga nadie le ofrece el dinero que ella desea o también se lo regatean por 2-3 pesos. Juanita, la voy a ayudar. Mire, Juanita, sí hay un bloqueo, hay muchas personas envidiosas alrededor de usted, pero no se preocupe. 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Es magia y de todas maneras daña. Y no se preocupe que eso yo lo tumbo en 2-3 días. Solamente tiene que llamar. 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
2: 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Recuerden que el tiempo no perdona, muchas veces nos cobra una factura y muy a un alto precio que no podemos pagar. Si usted siente que está atravesando situaciones que no son normales, si hay acontecimientos que usted no logra comprender, las dudas le aumentan, además siente desesperación, miedo, no está durmiendo bien, se levanta más cansado de lo que se acuesta, todas las puertas se le cierran, tiene problemas en su hogar, con su familia, inclusive en su trabajo, choques constantes, desesperación, miedo, temor, mal humor, marque el 915-344-4365 y encuentre la ayuda como la encontró esta persona.
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2: Estas personas, como esta, son las que nos dan la fortaleza, las que nos dan el impulso, las que nos hacen ser fuertes para seguir luchando contra la brujería, la maldad, la hechicería, las envidias, las malas voluntades, contra esas personas que han dejado corroer su mente, su corazón, para hacerle daño a su semejante. La maldad se practica más que la misma caridad, y aunque usted no lo crea, porque a lo mejor usted es una persona buena que no le pasa por su mente hacerle mal a nadie, cree que todo el mundo es así, pero no, en la viña del Señor de todo hay, como dicen, de todo da la mata. Por eso usted debe pensar si son cosas que hay frecuentemente que están sucediendo. Que usted choque una vez está bien, normal, cualquiera podemos. Que usted se enferme un día está bien. Que usted tenga problemas con su pareja, pues está bien, porque pueden haber discusiones. Pero que eso se vuelva una constante, un común denominador, que choque 4 o 5 veces. Que se enferme constantemente y que aparte vaya al médico y no le encuentren, no le hallen nada. Pues ahí es donde tiene que preguntarse. Que tenga algún problema esporádicamente está bien, pero cuando se vuelve una constante, cuando es común, eso suceden normalmente esas cosas, pues no es normal, como les digo, porque la maldad existe y la maldad se practica más que la misma caridad. 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María, tenemos una llamada, mira. Sí, bueno, su fecha de nacimiento.
7: 3 de marzo de 1990.
8: ¿Y cuál es su nombre, su primer nombre?
7: María de Jesús.
8: María. Bueno, lo primero que tengo que decirle, María, a través de su fecha de nacimiento, que usted es una persona perteneciente al signo de Piscis, ¿verdad?
7: Sí.
8: Por lo tanto, regida por el planeta de Neptuno. Debe cuidarme sus pies y su cabeza. Vamos a sacar 3 cartitas. Aquí tengo el tarot y vamos a hacer una tirada. Vamos a barajarlas. Quiero que me diga de dónde sacamos la primera carta. Son 3 cartas, de arriba, del centro o de abajo.
7: Del centro.
8: Bueno. La primera carta que me sale tiene que ver con sus rasgos personales, cómo es usted generalmente. Es una persona, lógicamente, del signo Piscis, y es una persona sensible, amable, hogareña, benévola, un poco imprecisa, reservada, indecisa y fácil de influenciar. Muchas envidias para usted, mi estimada amiga, veo aquí a través de esta fecha de nacimiento. No sé si ha tenido algún problema, dificultad con algún familiar, vecino, compañero de trabajo o expareja.
7: ¿Cómo si ha tenido un problema?
8: Sí, ¿ha tenido alguna dificultad, disgusto, malentendido?
7: Ahorita, unas que otras cosas por ahí.
8: Bueno, María, ¿originaria de qué parte?
7: De México.
8: Bueno, hija.
7: Rumbo por allá,
8: ¿Otra carta dónde la sacamos?
7: La otra, que sea la última.
8: ¿Sí, de abajo?
7: Sí.
8: Bueno, la parte económica, la parte del dinero. Veo que el dinero no rinde, no luce, se va como el agua, mucho esfuerzo, mucho sacrificio y poco progreso. ¿A qué se dedica usted, María?
7: A la casa, nada más a cuidar a mis hijos ahorita.
8: Pero aquí veo que no hay rendimiento del dinero. No sé si es por parte de su pareja o alguien, porque se va como el agua. No luce.
7: Sí, la verdad.
8: Bueno,
7: sí,
8: otra carta, ¿de dónde la saco?
7: La primera.
8: Bueno, la carta del amor, de la vida sentimental. Veo altibajos, indecisiones, inseguridades, distanciamiento con sus seres queridos. La vida sentimental va a tener algún tropiezo, peleas, disgustos, malos entendidos por cosas sencillas. Y me marca también aquí como un accidente. Tenga cuidado. Si conduce, tenga cuidado, porque aquí marca un accidente. Hay situaciones que no están funcionando bien. Usted se vino de su tierra o se vinieron con una ilusión, con cumplir sus propósitos, pero sus metas no se están haciendo realidad, porque hay algo malo, negativo, hija. Hay mucha envidia.
7: ¿Sí?
8: Y sí ocupa limpiarse. No sé si ha buscado ayuda algún momento espiritual por algún lado.
7: La verdad, no.
8: Bueno, no se vaya a atender nunca por teléfono, que le digan que es por teléfono. Yo le digo porque yo tengo mi domicilio y personalmente, si le puedo ayudar, tiene que venir personalmente. Aquí hacemos una limpieza espiritual y ayudamos, se retira todo lo malo. Usted ve, se da cuenta, porque es que hay mucha gente que contacta gente por teléfono y luego tienen unas malas experiencias. Le voy a mandar la dirección. Si quiere venir con su pareja, puede venir. Ya me responde con un ok cuando le llegue el mensaje. Y cuando usted quiera venir, pues me va a visitar, ¿de acuerdo?
7: Está bien.
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2: Siempre estamos aquí para escucharle su queja, su lamento y para entregarle la respuesta. A través del tarot podemos saber qué es lo que pasa. Marque, envíeme la foto de su palma de su mano izquierda, la que tiene que ver por la izquierda. Nuestro corazón está tirando un poco hacia la izquierda, entonces ese es importante, poder detectar qué es lo que pasa, qué es lo que sucede. Normalmente usted dice la mano derecha, porque la mano derecha es con la que da la mano, la que se sube, pero queremos ver es por la otra, por la izquierda, que es donde están los sentimientos, que es donde están las cosas de su corazón, lo que usted piensa, lo que siente y lo que está pasando. Así es de que envíeme esa foto de la palma de su mano, su primer nombre si quiere, y si no lo quiere, no lo haga. Y su fecha de nacimiento, que es muy importante, y solo dígame de dónde me está enviando, si está aquí en la ciudad, en El Paso, o si está en otra ciudad. 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
9: Maestro, muchísimas, muchísimas gracias por haberme ayudado. Porque yo venía mal, muy mal. A mí me hicieron una cosa horrible que no se la deseo a nadie. Y gracias a usted me ha ayudado. Dios me mandó con usted. Y aquí estoy saliendo adelante, me siento bien, me siento restablecida, ya no estoy triste, estoy contenta, estoy feliz, estoy relajada, y todo eso se lo debo a usted, porque usted es el que me ayudó, primeramente a Dios y a usted que me lo puso en mi camino, tanto a usted como a su hijo que también me ayudó. Y yo no tengo palabras, no tengo dinero con qué agradecerle todo lo que ustedes hicieron por mí. Así es de que yo, a la persona que me está escuchando, yo se lo recomiendo. Se lo recomiendo porque yo vi unas cosas horribles y yo, mi cuerpo estaba mal.
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2: 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Lo dejamos a la especialista María.
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10: durante la semana que comienza.
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12: Las cartas hablan y en este momento están siendo barajadas para descubrir la energía que viene para la siguiente semana. Vamos a ver qué nos revelan, qué mensajitos nos entregan las cartas. En el amor, la carta de la justicia, me gusta mucho esto, viene justicia divina para esta relación, Dios está con usted. Mire, esa conversación que tenía usted pendiente con su pareja se va a dar y se van a tomar las decisiones y las cosas se van a aclarar. En el hogar, la sacerdotisa, un ambiente un poquitico silencioso, cargadito, denso, pesado, hay que hacerle una limpieza a su espacio, a su hogar, con incienso de copal. En la salud, el ermitaño, mire, tenga cuidado con alguna infección, no consuma alimentos congelados, viejos, se pudiera presentar una infección en el estómago. En el dinero, 6 de oros. Viene un pago, va a recibir una ayuda económica, se va a aparecer un cliente o un dinerito que estaba en espera, va a llegar. Y en la suerte, la cartica del mago, una llamadita, va a entrarle un contacto, una propuesta, puede abrir una nueva oportunidad. Así que ya sabe el mensaje de la semana, aclara, limpia, descansa, recibe y actúa. 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
2: Amigos, seguimos aquí y continuamos. El tiempo pasa, el tiempo se va. No importa que se acabe el programa, usted puede marcar durante el transcurso del día. Siempre estaremos atentos. O envíeme un WhatsApp si va conduciendo, si tiene las manos ocupadas, si no puede hablar porque hay gente a su alrededor, a la hora que usted pueda. 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Es importante buscar la ayuda y buscarla a tiempo. No dejar que pase el tiempo, porque muchas veces es demasiado tarde. Y les recuerdo, si está enfermo o enferma, lo primero que debe hacer es acudir con el profesional de la medicina.

0: que nos permite estar frente a estos micrófonos, y a ustedes por habernos dejado entrar en lo más profundo de su ser, en sus corazones, con palabras motivadoras y consejos prácticos para que encuentren una mejor calidad de vida. Me voy despidiendo, les deseo excelente día y los dejo aquí con María, que les va a despedir y va a hacer la oración que ustedes les gusta escuchar. Hasta una nueva oportunidad, hermanos del alma.
1: Tristemente nos tenemos que despedir y como siempre con nuestra poderosa oración. Ponga su manito derecha sobre su corazón, cierre sus ojitos y escuche mi voz, concéntrese en mi voz. Que si ojos sus enemigos tienen, que no le vean. Que si manos tienen, que no le toquen. Que si pies tienen, que no le alcancen. Que sus cadenas no le aten. Que el día de hoy la poderosa sangre de Cristo le cubra, le vista y le libre de todo mal y peligro. Recuerde, somos José y María de la Fe y en este momento estamos disponibles para poder atenderle. 915-344-4365, 915-344-4365. Dios les bendiga y hasta la próxima.
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14: ¿Tuviste TPS o estás por perder esta protección? Escucha a la abogada Kelly Ortega.
15: Pues para muchas personas van a poder tener opciones a residencias si tienen un hijo mayor de 21 años en este país. Un hijo con esa edad puede hacer una petición para pedir a sus padres. Muchas personas, si no tienen el hijo, se casaron con alguien que tiene estatus legal en este país que pueda pedirlos y patrocinarlos para residencia.
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Los vaqueros igualaron su marca en 1-1 ante los capitalinos. 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
0: 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Cruising with Care Bear. DJ Care Bear mixing it up on La Sunday Oldies.

0: 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Bueno, la mesa servida. ¡Pausa! ¡Volvemos! ¡No se vayan!
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0: La patada de salida, el regreso a la yarda 23. Brett Spafford con otro tacleo en equipos especiales. Balón colocado en la yarda 23. Izquierda, derecha, el equipo de las Urracas. La entrega, Derek Henry, resbalada, sector izquierdo. 5, 6, 7 yardas. Llegando a la yarda 29 por el lado izquierdo.
6: La ofensiva de los Ravens en centro, Javon Gwynn, los guardias John Simpson y Vega Ayone. El tackle izquierdo es Carson Vincent y el tackle derecho es Roger Rosengarten. El ala cerrada es Mark Andrews contra Duren Smythe. Alas abiertas, Say Flowers, Rashad Bateman. El corredor es Derrick Henry y el mariscal de campo, Lamar Jackson.
0: Segunda oportunidad. 4 yardas por avanzar desde la yarda 29. Izquierdo derecho, el equipo de las Urracas. Ahí está la carrera y ahora sí, embotellado. El equipo defensivo llegando con todo y bueno, vendrá una tercera y largo.
6: La defensiva de los Cowboys, Otito, Bonia, Kenny Clark y Quinnen Williams en la línea. Ace Raku, Jason Barham, D. Winters y Gary son los apoyadores. Siobhan Revell y Daron Bland son los esquineros. Caleb Downs, Jalen Thompson y Marquise Bell, los profundos.
0: Y bueno, tacleado detrás de la línea de golpeo. Bueno, en la línea de golpeo. Y fue precisamente Otito Oboña con el tacleo. Importante jugada, tercera y cuatro desde la yarda 29. Formación escopeta, triple ala abierta, lado derecho, atrás. Busca Lamar Jackson. Busca todavía el pase, atrás. Ah, tenía completamente solo al ala cerrada. ¡Qué bárbaro! Mark Andrews y lo sobrevuela. En ese pase por el lado izquierdo, centro del campo.
6: Oh, y el hecho de que tal vez tenía Quinnen Williams con la penetración encima, con los brazos levantados, tal vez le quitó un poquito la visibilidad para sacar ese pase un poco adelantado. Y obligados los Ravens en la primera serie ofensiva a despejar la pelota.
0: 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Devante y Turpin atrás para recibir. Tendrá la patada de despeje por parte de Ryan Eckley, el novato, de pierna derecha. Larga la patada y ahí está Cavante Turpin, banda derecha, se quita una pero no la segunda. Y aquí vienen los vaqueros vestidos de blanco con la funda plateada y el casco que tanto los caracteriza.
6: La ofensiva de los Cowboys, el centro, Cooper Beebe, los guardias TJ Bass y Tyler Booker. Los tackles Tyler Guyton y Terrence Steele. A la cerrada es Jake Ferguson. A las abiertas CeeDee Lamb, George Pickens y Ryan Flannoy. El corredor es Javonte Williams. El fullback es Hunter Lipke. Y el mariscal de campo, Rain Dakota Prescott.
0: Buena posición de campo en la propia yarda 33. Pan de derecha izquierda. Desde el estadio Maracaná. Imágenes y sonido ambiental en vivo y en directo. Desde el lugar de los hechos, hombre en movimiento, el ala cerrada, el engaño, Prescott por el bando a derecha, el pase, ahí está Luke Schoonmaker, 9 yardas por el sector derecho, sacado del campo.
6: La defensiva por parte de los Ravens en la línea, Nandi Madueke, Travis Jones y Calais Campbell. Madueke de regreso después de perderse un partido. Atacando al mariscal de campo, Trey Hendrickson. Los apoyadores, Roquan Smith, Trenton Simpson y Travis Robinson. Esquineros, Marlon Humphrey y Nate Wiggins. Y los profundos, Kyle Hamilton, Jalen Hawkins y Malachi Starks.
0: La entrega, el acarreo, centro de línea, golpeo, ahí está, era segunda y uno. Y bueno, se libera ahí Javonte Williams, muevan esas cadenas, acarreo de unas 5 yardas.
6: Aprovechando el buen terreno de juego, los vaqueros con 2 jugadas, una por aire, una por tierra, ya están en medio campo en Río de Janeiro.
0: 0-0, apenas comenzando el encuentro. 3 y fuera por parte de Baltimore, y ahora el equipo de los vaqueros en la yarda 50 sobre el logo de la NFL. Formación escopeta, triple ala abierta del lado izquierdo, uno del lado derecho. Prescott atrás, busca, tiene tiempo, centro del campo, el pase completo. Por ahí de la yarda 36 con el señor George Pickens.
6: Y por fin es involucrado al principio del partido. Los últimos 2 encuentros era evidente, Víctor. Estaban básicamente poniéndole una doble cobertura a Pickens. Por eso se desmarcaba tanto CeeDee Lamb, tuvo grandes partidos. Y aquí para mí es importante que lo involucre desde el principio.
0: El acarreo, manteniendo honesta esta defensiva, un par de yardas, Javonte Williams.
6: Bueno, ambos equipos, Víctor, arribaron casi a las mismas horas. Ambos viajaron el jueves por la noche, decidieron dormir durante el vuelo, las 9 horas. Y ambos aterrizaron en la mañana del viernes. Así que se podría decir que en ese sentido el campo parejo para ambos.
0: Excelente entrada en el estadio Maracaná. Es en la yarda 34 y medio. Sobre el balón, Dak Prescott le entrega a Javonte Williams, sector izquierdo. Ahí está, el hueco sigue. Javonte Williams más allá de la 20. Llegando dentro de la zona roja, la zona tiros, Jaime Ibaka.
6: Y un promedio excelente por parte de Williams. Apenas en su tercer acarreo ya suma las 20 yardas. Es lo que requieren los vaqueros. No hemos visto a la ofensiva de los Ravens, Víctor, pero de seguro va a ser muy parecida a lo que estamos viendo en estos momentos. Por eso es importantísimo que los vaqueros puedan establecer este juego terrestre rápido. 28 yardas para Javonte Williams para comenzar el encuentro.
0: Primero y 10, balón colocado en la yarda 17. Sobre el balón, Dak Prescott manda a hombre en movimiento, viene Javonte Williams. Otro hueco más y 9 yardas, llegando a la yarda 8. ¡Qué bárbaro! ¡Qué manera ahora sí de abrirse el hueco!
6: Bueno, aparentemente no. Es obvio, no es obvio que es el plan de juego el día de hoy, por lo menos para comenzar el partido. Había muchas dudas con el campo, Víctor, todo ese tipo de cosas. Lo más seguro es por el juego terrestre. Y los vaqueros de Dallas ya tocando la puerta dentro de la zona roja.
0: Son 2 jugadas consecutivas con acarreos largos donde Roquan Smith es ahora sí que buscado y sacado de la jugada. Javonte Williams. La jugada retardada, llega a la yarda 5 cayendo hacia adelante.
6: Sí, esa pausa le da la oportunidad, ¿no? A la ofensiva que se acomode, eran 2 yardas las que necesitaban. Y pues aprovechando los vaqueros después de que obligan un 2 y 3 para afuera por parte de los Ravens.
0: 9:50 restando, 0-0, vaqueros primera serie ofensiva. Lo colocado en la yarda 5 y medio. Formación escopeta. 2 alas abiertas del lado izquierdo. Viene el acarreo. Ahí está Javonte Williams. Cae hacia adelante. Se queda en la yarda 1. Tocando la puerta. De manera fortuita.
6: Va a ser tercera oportunidad para los vaqueros. No han tenido que convertir, Víctor, en esta serie ofensiva. Ha sido muy prolífica, sin lugar a duda. 1 yarda para que se anoten los primeros 6 puntos oficiales de la NFL en Sudamérica.
0: Un solo corredor, doble ala cerrada del lado izquierdo con mano sobre el césped del engaño. Prescott sale por el lado izquierdo, el pase en las diagonales, a la esquina izquierda. Y bueno, estaba por ahí Ryan Flannoy. Y ahí es donde yo digo, le falta precisión a un Dak Prescott corriendo hacia el lado izquierdo, pero es Dak Prescott.
6: En mi opinión, Víctor, corriste muy bien el balón. ¿Por qué no te vas por tierra, no? En esa última jugada. Ahora le va a tocar al marciano, me imagino, Víctor. Brandon Aubrey, ser el autor de los primeros 3 puntos. No, es tercera oportunidad apenas. Sí, yo, en segunda oportunidad no entiendo por qué no te vas por tierra, ¿no?
0: Y ahora forzado a formación escopeta. Triple la derecha al lado izquierdo. Movimiento George Pickens. Busca a Dak Prescott y fuera. bajan, y ahí está el que hablábamos, Roquan Smith, pone ahora sí que la carga y el dígito cero, apagando esta oportunidad por parte de los vaqueros.
7: Sí, tal vez aquí es donde podrías criticar, ¿no? Se quiso hacer el listo ahí, Schottenheimer. Se anduvo por las ramas, Víctor, arriesgó hasta cierto punto estando tan cerca de la zona de anotación. Ahora con esta atrapada de mariscal de campo, sí será entonces el marciano el que anote los primeros tres puntos. Nada es seguro a como está el campo, Víctor. Será un intento de gol de campo de 28 yardas, desde la yarda 18, el intercambio es bueno, patada al aire y sin problemas para Brandon Aubrey. Oficialmente se abre el marcador en Río de Janeiro, Brasil. No es el huracanazo todavía, pero los vaqueros van ganando 3-0.
0: Lucchesi Boots, el puntapié de la pierna derecha de Brandon Aubrey. Y bueno, hay que decirlo, Dak Prescott dejó dinero en la mesa en esta serie ofensiva. Regresamos con los numeritos cortesía de los Texas Ford Dealers. No se vaya, esto es Cadena de Plata.
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0: Segunda jugada, segunda y gol, Luis, caray. Era para correr el balón, estoy completamente de acuerdo contigo.
7: En la yarda 1, Víctor, en segunda todavía tienes la tercera oportunidad, ¿no? Para tratar de empujar el balón. Se tiene que conformar con 3 puntos.
0: Brandon Aubrey, la patada es corta, pero malavariada ahí por parte de la Jonte Webster, a la abierta reserva. Y bueno, vendrá la primera oportunidad por parte del equipo de las Urracas, que bueno, 3 y fuera en su primera serie.
7: Sí, a ver, tratando de despertar a esta ofensiva, y se quedaron, Víctor, a un mal pase por parte de Lamar Jackson de continuar, claro, con esa serie ofensiva en tercera oportunidad.
0: Los vaqueros, claro, tercera semana viajando a Río de Janeiro, y luego semana corta ante el equipo de los Tejanos, 12 del mediodía, el próximo domingo. Atrás, Lamar Jackson, formación escopeta, el pase a un lado del brazo, ahí con Derrick Henry, y nada, excelente la reacción por ahí, Von Miller, el de DeSoto, llegando primero y tacleando, agarrando las piernas.
7: Y sí, de acuerdo contigo, que es una semana corta, porque son 9 horas de viaje, Víctor, van a aterrizar a las 8 o 9 de la mañana del lunes, para tratar de descansar, y después 2 días de práctica, y viajar el próximo sábado a la ciudad espacial.
0: Y luego juego de jueves en la noche en el AT&T Stadium ante los Bucaneros. ¡Wow! 7:30 restando, 3-0 Vaqueros. Balón colocado en la yarda 21, segunda a las mismas 10 yardas por avanzar sobre el balón. Lamar Henry,
15: nueva cuenta. Ahora sí, el que llega como locomotora, qué bárbaro.
0: Llegando como locomotora, Jason Barham.
7: Leyó muy bien a los guardias, Víctor. Siguió, por supuesto, su instinto. Atacó muy bien ahí a la línea ofensiva de los Ravens. Y pues sí, no es fácil, Víctor, llegar y taclear a Derrick Henry detrás de la línea de golpeo y que no te lleve de corbata. Es una gran jugada defensiva por parte del novato.
0: Y de pronto la balanza se está viendo a favor de los Vaqueros. Temprano, claro, en el encuentro. Formación escopeta. Tercera y el mismo 10 atrás. Tiene que correr por su vida. El pase corto. Mark Andrews pasa cerca. Un primero y 10. Me parece que se queda media yarda todavía.
7: Se queda corto. Hace gran movimiento Andrews. Pero hay que darle crédito también a la defensiva de los Vaqueros, ¿eh?, en tratar de contener a este hombre que casi mide 2 metros. Fue Jason Barham de nueva cuenta. Y por supuesto también con la ayuda de Dee Winters. Pero se queda corto, media yarda. Será interesante qué decide hacer Jesse Minter.
0: Jesse Minter, mucha de su carrera ha sido en las filas colegiales. Le toca ahora llenar los zapatos de un tal John Harbaugh. El acarreo. ¡Ah, caray! ¡Rebota! ¡Rebota Derrick Henry! ¡Yo creo que no! ¡No! ¿Dónde van a marcar el balón, Luis? ¡Es cuarta oportunidad! ¡Y fuera!
7: Caleb Downs. Entró Víctor empatado con Jason Barham, líder en tacleos de este equipo. Mandan la famosa carga hacia la línea de golpeo para frenar a Derrick Henry en seco. Gran jugada por parte del novato para prevenir el primero y 10. Y por segunda ocasión, gran posición de campo por parte de los Cowboys en Río de Janeiro.
0: Qué bárbaro. Veremos de nueva cuenta al pateador de despeje, Ryan Eckert. Este muchacho novato. Bueno, Derrick Henry. Una cara de frustrado ahí. Y bueno, primero y 10. ¿Cuál patada de despeje, Villalba? ¿Dónde andas? Río de Janeiro, ¿qué onda? Atrás, busca el engaño, el pase, sector derecho. Devante Williams. Bueno, se quita una, cae hacia adelante unas 3 yardas.
7: Ahí era cerca de la banca de los Ravens. Es derribado Devante Williams. Para mí que se escapaba con un sujetando de la máscara. Posiblemente vi cómo le jalaron ahí en esos momentos el casco. Pero bueno, vamos a ver qué deciden los oficiales. Por lo pronto yo no vi pañuelo de castigo.
0: Sí, Devante Williams hizo el... Ahí está.
7: Y estos son malísimas noticias para los Ravens.
16: Personal foul, face mask. Defense, number 32. That penalty is half the distance to goal. Automatic, first down.
7: John Hussey nos dice que Trenton Simpson, el linebacker, tomó de la máscara en esta ocasión a Devante Williams. Así que vamos a añadirle 15 yardas a lo que ya era una buena posición para los Vaqueros.
0: Sí, es de esas donde la tomó y no la dejó, sabiendo quizá que tenía la mano sobre la máscara. Pero bueno, la zona roja, la zona tiros, Henry Vaca. Balón colocado a la yarda 14 sobre el balón. Dak Prescott, en el movimiento, Hunter Lepke. La entrega, sí, Devante Williams, ahora sí, terrestre. Buscando llegar a la yarda 10, creo que llegó a la yarda 11.
7: Y ya vemos el ajuste aquí, Víctor, por parte de Minter y también por parte de Anthony Weaver, el coordinador defensivo de las Urracas, básicamente abultando la caja, Víctor. Están poniendo a 8 hombres para tratar de frenar este embate ofensivo de los Vaqueros. Recordemos, Anthony Weaver en sus momentos jugador para las Urracas de Baltimore.
0: 3-0 Vaqueros. Segunda y 7. Están profundos ahí en la yarda 11. Corre el balón, Dak Prescott. Atrás el engaño, Prescott tiene tiempo, flota el pase. ¡Ah, caray! Ese sí fue un bolillo perdido. Había 2 receptores abiertos, Luis, dentro de las diagonales del lado derecho, entre ellos CeeDee Lamb.
7: Sí, y me parece, si no me equivoco, no sé si hubo contacto, Víctor, porque estuvo tan desdibujado el pase. Que para mí que sí, de acuerdo contigo, perdidos los receptores abiertos. El pase inatrapable por parte de Dak Prescott. CeeDee Lamb abierto en la esquina de la anotación, sin embargo no logró verlo.
0: Tercera y 7. La primera serie ofensiva llegaron a la yarda 1 y se tuvieron que conformar. Formación escopeta. Triple al abierto al lado izquierdo, uno del lado derecho, Devante Kirpin en movimiento, el de TCU. Ahora atrás, Prescott, el pase. Devante Kirpin se quita la marca, va a llegar a la yarda 2.
15: sacado del campo. Pero qué tal Cavante Turpin en tantito campo abierto que encontró del lado derecho.
7: Oh, gran pirueta que le pone a Nate Wiggins en esa ocasión el esquinero. Esa pirueta le permite desmarcarse para conseguir esa yarda y el primero y gol de los vaqueros.
15: Malachi Starks, el profundo, fue el que llegó a sacarlo del campo finalmente. Bueno, el equipo de los vaqueros moviendo alegremente el balón, pero es tiempo de ver 7. 3-0 vaqueros. La entrega, sí, no se andan con juegos. Y ahí está, Javonte Williams entrando, caminando a las diagonales. 6 puntos para la causa vaquera.
7: Ahora sí, no se anduvo por las ramas en ningún momento. Se va por tierra para Javonte Williams. Es la segunda anotación de esta campaña. Los vaqueros aprovechan otra serie ofensiva nula por parte de Baltimore y ahora tienen 9 puntos en la pizarra. 9-0. Arriba los Dallas Cowboys, ya está listo Brandon Aubrey y compañía para la patada del punto extra. Dos series ofensivas donde no pueden hacer nada las Urracas de Baltimore. Brandon Aubrey listo para la patada, que está en el aire sin problemas. 10-0 arriba los Cowboys.
15: Y bueno, la patada cortesía de la bota Lucchesi, la bota más vaquera. Y bueno, Brian Schottenheimer y compañía no andaban de cutie cutie. Aquí simplemente dale el balón al 33 y que entre las diagonales. 10-0 vaquero, regresamos.
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15: 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Víctor Vial, Luis Fernando Pérez, numeritos, cortesía de los Texas Ford Dealers.
7: Después de frenarlos en cuarta oportunidad, los vaqueros tomaron el balón, 5 jugadas, 30 yardas, 1:34 le quitan el reloj de juego y todo termina con corrida de 2 yardas de Javonte Williams para la anotación. 10-0 arriba los Cowboys.
15: El puntapié de Brandon Aubrey, volta de nueva cuenta y ahora sale el balón dentro de la yarda 1 y ese es el pecado mayor, Luis Fernando Pérez.
7: Así es, a la yarda. Escuchemos a John Hussey.
22: Free kick, out of bounds. Ball is placed at 40-yard line. First down.
7: Les quita el incentivo Brandon Aubrey de regresar la pelota, por eso los castigan a los vaqueros. 40 yardas. La ofensiva, a ver si así comienza bien la ofensiva de los Baltimore Ravens.
0: 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Movimiento en la línea de golpeo. En primera oportunidad, 10 yardas por avanzar.
7: Josh Simpson, el guardia, oye, completamente desconcentrados, tal vez en estos momentos los Ravens, posiblemente no listos para comenzar el encuentro.
0: El guardia izquierdo Simpson, que bueno, estuvo tocado durante la semana, no practicó del todo. Primero y 15 ahora. Están sobre la yarda 35. Formación escopeta, hombre en movimiento, el ala abierta. Wester viene el acarreo, jugada personal, recuperando mucho, sector derecho, sigue corriendo más allá de la 35 y es sacado del campo finalmente el velocista Lamar Jackson.
7: Y esa es una jugada diseñada básicamente para mariscal de campo. Víctor, el que no se queda en casa es Rashad Gary. Sobre persigue sin ningún problema y le pasa por un lado el bloqueo. Nada más ve la raya de Lamar Jackson con el número 8. Buscando toda la banda, primero y 10 por parte de las Urracas.
0: Oye, Mark Andrews, el de Oklahoma, excelente bloqueo sobre Siobhan Revelle, liberando ahí a su mariscal de campo. Balón colocado en la yarda 44, ya de campo de los vaqueros, hombre en movimiento, en la entrega, viene el tractor, como dicen en inglés. Un par de yardas quizá para el número 22.
7: King Henry, que pudo haber venido a los vaqueros de Dallas, y sin embargo la directiva decidió no contratarlo.
0: Dijo, vivo aquí. Con él eso
7: mandó,
0: se lo digo.
7: Él mandó las señales de humo.
0: Sí.
7: Pero nadie le hizo caso. Y bueno, recordemos, en el draft, Víctor, de Ezekiel Elliott, Derrick Henry fue escogido temprano en la segunda ronda. O sea, los vaqueros pudieron haber escogido a cualquier jugador, ¿no? Top 5 y después a King Henry en la segunda ronda.
0: Segunda y 8. Ya el territorio ajeno, balón colocado en la yarda 42, hombre en movimiento, el ala cerrada atrás, formación escopeta, el pase tirado, centro del campo, el agua empieza a encontrar su nivel, ahí está Zay Flowers reapareciendo a la yarda 19 y ahí está el peligroso número 4 del equipo visitante en este juego.
7: Y se pierde el partido contra los Santos, pero es un arma potente, Víctor, sobre todo si le das tiempo a Lamar Jackson. Aquí en la ruta cruzadita, corta, Víctor, y da la oportunidad a tu atleta de que lleve a cabo los movimientos. El famoso Jack consigue 8 yardas después de la atrapada.
0: Desde la 20 le entrega Derrick Henry, claro, cayendo hacia adelante. 11 yardas, llega a la yarda 9. Y bueno, está en la zona roja, la zona Tito's Hemi Vodka.
7: Ya reaccionando a esta ofensiva. A pesar de que comenzaron mal con un castigo de 5 yardas, ahora parece que están encaminados. Esta ofensiva por parte de Declan Doyle, el nuevo coordinador ofensivo que escogió Jesse Minter. Porque recordemos, Minter es defensivo. Él se encarga de la defensiva, le está dando las riendas a Doyle.
0: Doble ala cerrada al lado izquierdo sobre el balón, Lamar Jackson. Balón colocado en la yarda 9, primero y gol, la entrega. Derrick Henry, ¿para qué andas buscando el hilo negro? Dáselo al número 22, dentro de la 5, llegando a la yarda 4. No lo derribaron, pero sí lo abrazaron.
7: No lo pueden taclear, hijo. Cuando ves ese tipo de cosas en el centro del campo, te das cuenta, ¿no?, del poder y el tamaño por parte de Derrick Henry. 2 metros, 250 libras y corre como gacela, el ex estrella de Alabama.
0: Heisman.
7: Sí, ¿no?
0: Sí, creo que sí.
7: Sí, sí,
0: nunca lo buscamos, pero creo que sí. Estelar, no hay duda. 10-0 el marcador, minuto 28 restando, primer cuarto, balón colocado en la yarda 4 de los vaqueros. Atacando las urracas izquierda, derecha. Ah, el centro es directo con Derrick Henry, cae hacia adelante, entra las diagonales. 6 puntos para la causa de las urracas y los vestidos de morado despiertan en el Maracaná.
7: El ganador del trofeo Heisman del 2015 con Alabama de Nick Saban anota los 6 puntos por parte de las Urracas en Río de Janeiro. 10-6 por lo pronto el marcador. Puro poder por parte de la locomotora King Henry. 10-6 arriba las Urracas. Ya está listo Tyler Locke para la patada del punto extra. El intercambio es bueno, la patada al aire y sin problemas Hay partido en Río de Janeiro, 10-7.
0: Tyler Loop, el de Arizona, fíjate nada más. Y ahí está el marcador, lo decía Luis, vamos a la pausa. El puntapié, claro, cortesía de Luke Casey, la bota más vaquera. Regresamos con esos números de las burracas, cortesía de los Texas Ford Dealers. ¡Pausa, volvemos! ¡No se vayan!
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7: Fueron 6 jugadas, 60 yardas, 3-14 le quitan el reloj las hurracas. Todo termina con corrida de 4 yardas de Derrick Henry. El marcador 10-7.
0: Se vio más en su personalidad el equipo de las hurracas de Jesse Minter. Viene la patada, basta las diagonales. Ese es un error por parte de Tyler Loop. Y bueno, el equipo de los vaqueros saldrá, me parece, a la yarda
7: 35.
0: Le acerqué.
7: Sí, ahí deciden no arriesgar, básicamente. No quiero problemas. Les damos las 35 yardas. 1 y 10 para los Dallas Cowboys.
0: 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El balón a la 35, ahí está la entrega, no, el engaño. Atrás Prescott, ahora sí le sale el pase por el lado izquierdo, corriendo hacia el lado opuesto de su brazo derecho. El pase completo con CeeDee Lamb, se acerca, o es que llega al 1 y 10.
7: Ay, que viene de tener un gran partido, Víctor, 8 recepciones, 153 yardas, 2 recepciones de anotación. Va a ser importante que también en este encuentro levante la mano el 88.
0: 1 y 10, 1 minuto restando en este primer cuarto. Balón colocado en la yarda 46. Sobre el balón, Dak Prescott manda el movimiento. Jake Ferguson, un tanto desaparecido, rápidamente el pase, sector derecho, sin bloqueo, lo mandaron a la guerra sin fusil. Ahí a George Pickens, pero logra llegar a la yarda 50.
7: Ahí vio la cobertura singular Dak Prescott. El pase recto, Víctor, para que su atleta tratara de desmarcarse. George Pickens no pudo hacerlo. Muy buena cobertura por parte de Nate Wiggins en la tacleada. Solamente le permite 4 yardas.
0: 2 y 6. 20 segundos restando. 10-7. Vaqueros. Sobre la yarda 50. El logotipo de la NFL. Presente en Brasil. Formación escopeta. Triple ala abierta del lado izquierdo atrás. Busca Prescott, presionado. Sale corriendo por el lado izquierdo. El pase bajo. Bueno, incompleto. Buscaba rápidamente el pase. Y bueno, hacemos una pausa de 10 segundos para identificar nuestras estaciones locales. Esta es Cadena de Plata.
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0: Castigo en contra de la defensiva. Formación escopeta. Doble ala abierta del lado derecho. Uno del lado derecho, uno del lado izquierdo. Y ¡wow! ¡Qué jugada defensiva! Se aventó muy bien ahí Kyle Hamilton en el profundo, evitando el pase completo. Y bueno, Luis, con eso termina el primer cuarto. Vamos inmediatamente a la pausa y regresamos con comentarios de este primer cuarto desde, claro, el lugar de los hechos, imágenes y sonido ambiental. ¡Pausa, volvemos! ¡No se vayan!
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los Dallas Cowboys. Los vaqueros igualaron su marca en 1-1 ante los capitalinos. Y ahora

0: 10-7 el marcador y Luis, la moneda está plenamente en el aire en este encuentro.
1: Sí, precisamente el juego terrestre es lo más importante para mí, Víctor. Ambos equipos han tratado de establecerlo. Ambos han sido exitosos. El juego bastante cerrado.
0: Y desde un principio, cuando salió el calendario, pues todo el mundo estaba diciendo, Luis, oye, esto está difícil para los vaqueros, están acostumbrados a hacer esto en la época de Thanksgiving, el Día de Acción de Gracias, pero al principio de la temporada también, esto sí es un reto, ¿no?
1: Sí, para ambos equipos, pienso yo, ¿no? Media hora de diferencia fue la del viaje entre ambos equipos. 9 horas viajaron los vaqueros, 8:30 las urracas.
0: La patada de despeje para abrir el segundo cuarto, angulado, y bueno, hacia el lado derecho del regreso de patada. Ahora las urracas van de derecha a izquierda, y ahí está rápidamente la Jonte Wester con la recepción libre.
1: Bastante parejo el partido, ambas escuadras, Víctor, con las yardas totales muy parecidas, 89 para los vaqueros, 80 para las urracas de Baltimore, y ambos equipos con el número exacto de yardas por tierra, 49 yardas para cada uno.
0: Cae la noche en Río de Janeiro, lleno escandaloso, hay que decirlo. Sobre el balón, Lamar Jackson, hay hombre en movimiento, un solo corredor, la entrega es para él, viene el acarreo, cayendo hacia adelante, 7 yardas para este número 22, todo un tractor.
1: Pero no son las 200,000 personas, ¿no? Del día 16 de julio de 1950. Cuando Uruguay le ganó a Brasil.
0: Ah, esa es la tragedia de Maracaná,
1: en
0: ¿no?
1: la final de la Copa del Mundo. Frente a oficialmente 199,854 personas.
0: Wow. Segunda y cinco. Balón colocado más allá de la 15. El engaño. Atrás busca Lamar Jackson. Flota el pase. Y bueno, a nadie. Hay pañuelo de castigo. Zay Flowers se levanta. Camina lentamente por ahí Caleb Downs, y bueno, podía hacer contacto ilegal, 5 yardas, primero y 10 automático.
1: Simplemente una pantalla, Víctor. Ahora, si es interferencia de pase, que no creo. Sí. Oye. Fíjate, yo quisiera ver esa repetición, porque yo pensé que iba a ser un contacto ilegal, o sea, una pantalla, Víctor, pero no, deciden John Hussey y compañía que sí es interferencia de pase en contra de Zay Flowers. Así que primero y 10 por parte de las urracas. Aquí lo importante, pues, es que la pelota va a donde fue el foul por parte de Daron Bland.
0: Balón colocado en la yarda 35, banda derecha izquierda, 10-7 vaqueros. Segundo cuarto, 14 minutos restando, viene la carrera, sector izquierdo, y bueno, ahí está jalando piernas en esta ocasión Justice Hill, que es el segundo ni volantazo. Buen acarreo por la banda izquierda.
1: Sí, lo pusieron en campo abierto, Víctor. Básicamente la famosa resbalada para que busque sus bloqueos. Uno también de estos ajustes por parte de Declan Doyle. Buen avance por parte de las urracas, pero una segunda muy manejable para ellos.
0: Justice Hill de la estatal de Oklahoma. Cuarta ronda en el 19, así que todo un veterano. 7 el marcador, Zay Flowers en movimiento, vaqueros arriba, balón colocado en la yarda 42, formación escopeta, atrás, busca, flota el pase, sí, Zay Flowers, sector izquierdo, primero y 10, y bueno, es sacado del campo, abrazado ahí por parte de Sharon Ravel, pero de nueva cuenta empieza a operar esta ofensiva de Jesse Minter y compañía.
1: Pero ya vemos cómo el campo, Víctor, comienza a tener un factor. Ahí quiso Zay Flowers querer arrancar de nueva cuenta después de llevar a cabo la recepción y completamente resbalado. Saca un pedazo del campo volando con los tachones. Iba a aguantar, Víctor, 15, 20 minutos este campo, pero eventualmente va tanto el canto.

0: Por el agua, que ya sabes lo que pasa.
1: Desde la 49 de su propio campo, formación escopeta, el engaño de reversible. Ahora sí, el pase al lado izquierdo, Justice Hill, se lleva buen bloqueo, pero el segundo, Siobhan Ravel. Qué bárbaro, como saeta. Tacleo detrás de la línea de golpeo, vendrá segunda.
2: Hay un pañuelo de castigo, posiblemente hombre inelegible en campo abierto, Víctor. Por como venía la jugada. Ahora, el señor Papas de la NFL fue el que aprobó el campo el día de ayer. La asociación de jugadores no se pronunció del todo de acuerdo con él. El señor Hussey tiene que encender el micrófono.
3: An eligible member of the offense, downfield illegally, number 54. 5-yard penalty, first down.
2: Bueno, el centro, Jovan Gwynn, fue el que fue pillado, Víctor, en campo abierto. El campo es aprobado, fue aprobado, sin embargo la asociación de jugadores determinó que no estaba en perfectas condiciones. Se tenía que llevar a cabo ciertos ajustes para que el partido continuara.
1: Viendo la repetición de la jugada, sí, se tardó un poco en desarrollarse la jugada. Y por ende, de pronto, más allá de la línea, Jovan Quinn, el liniero ofensivo. 10-7 el marcador, 12-20 restando. La entrega, Justice Hill, ahora es el cabito de batalla, cambia de dirección, centro del campo. Otras 4 o 5 yardas muy efectivas.
2: Por tierra y se nos había escapado, Víctor, pero gracias a Chris Martínez, nuestro apuntador, que Derrick Henry en el primer cuarto se convirtió. Se mete a los libros de historia, es el noveno de todos los tiempos en yardas por tierra, superando a Eric Dickerson.
1: Wow. Palabras mayores del producto de SMU.
2: Le faltaban 5 yardas y el día de hoy Derrick Henry tiene 33 en el encuentro.
1: Desde la 48, formación pistola y corredor detrás de Jackson, atrás el pase, ahí completo. Bueno, no le ayudó nada a Mark Andrews, el ala cerrada. Ya son 2 pases que le tira y ambos, este muy bajo y pues simplemente no pudo.
2: Fíjate, crédito aquí a la línea defensiva de los vaqueros, tenía la presión encima de Lamar Jackson, por eso tuvo que deshacerse de la pelota, venía muy bajo ese pase. Intentó hacer lo máximo ahí Mark Andrews, pero es otra tercera y larga para las Urracas. La conversión de ellos, 0-2 en lo que va del partido.
1: Atrás Lamar Jackson, formación escopeta, busca, tira el pase, largo, tiene un hombre, ¡ah, caray! Pase incompleto, ¡ay, pañuelo de castigo! Increíble, pase incompleto, y ahí están los pañuelos, no quiero ni andar especulando.
2: Devontae Walker, ¿por qué no, Víctor? Que tuvo que frenar 5 yardas, yo creo, para esperar el pase bombeado por parte de Lamar Jackson. El contacto inevitable. Marquise Bell, Víctor, no se midió en su cobertura. Llegó y le pegó el manotazo antes a Walker de que llegara la pelota. Ese pañuelo lo van a sacar siempre, Víctor. Muy vivo Lamar Jackson en sacar el pase para darse la oportunidad. Y ahora tocando la puerta a las Urracas.
1: Marquise Bell, que bueno, fue tan cotizado, le estoy hablando hace 4 años, y como que su juego se vino abajo y está jugando ahora por las lesiones que ha habido, ¿eh?
2: Recordemos que entraron sin PJ Locke y sin Malik Hooker, y por eso está dentro del partido Marquise Bell.
1: Desde la 3 sobre el balón, Lamar Jackson le entrega al tractor, busca la esquina y va a entrar caminando. Hubo contacto, pero tardío. Y bueno, de ahí pues ya está el equipo visitante. Deron Juan llegó tarde, pero pues no había mucho que hacer con el número 22 que se estaba encarrilando por la banda y la esquina derecha.
2: Aprovechan la penalización por parte de Marquise Bell. Segunda anotación del partido de King Henry. Y ya tiene 36 yardas con 10 acarreos, 2 anotaciones. No es una tarde muy productiva con yardas, pero sí con anotaciones. Ya está listo Tyler Loop para la patada del punto extra. El intercambio es bueno, patada al aire y sin problemas. Se van arriba los Ravens, 14-10.
1: Recuerde que al medio tiempo tendremos el programa del medio tiempo, cortesía de Jack Links. 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Luis Fernando Pérez tendrá todo el resumen pero por lo pronto 14-10, bien lo dice Luis, a favor de los pajarracos. Y bueno, 11-23 restando en este segundo cuarto. ¡Pausa, volvemos! ¡No se vayan!
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2: Siempre que tienes ese poderío por tierra, Víctor, pero aparte le ayudas a una ofensiva con 68 yardas en castigos en una serie ofensiva, pues es difícil, ¿no? El perímetro, Daron Bland y Marquise Bell permitiendo 68 yardas en penalizaciones y obviamente pues le dan esos 7 puntos a los Ravens de Baltimore.
1: Y yo regreso a lo que dijiste, ¿eh? Segunda oportunidad, goal, y no se la dan a Javonte Williams. Y luego el pase de Dak Prescott corriendo hacia el lado izquierdo, simplemente no lo pudo hacer. Viene el acarreo, Javonte Williams, y ahora sí, un tanto más casadito ahí, un par de yardas quizá por parte del número 33.
2: Sí, no estamos hablando de la mejor defensiva de toda la liga, ¿no? Por parte de las Urracas de Baltimore. Son la número 16, pero realmente, ¿cuántas oportunidades vas a tener de ir a meterte dentro de la yarda 5, ¿no? Del equipo contrario, y que no aproveches, sobre todo cuando venías durante toda la serie ofensiva jugando muy bien por medio de Javonte Williams.
1: Balón colocado en la yarda 37 de su propio campo. Van de izquierda a derecha. 14-10 Baltimore. Formación escopeta atrás. Prescott el pase completo. Un avance de unas 4 yardas. Vendrá una 2nd y 2 por parte del equipo de los Cowboys. Completo con George Pickens.
2: Es la tercera recepción por parte de George Pickens. Pero bueno, Víctor, este juego terrestre se cayó por parte de los vaqueros en el primer cuarto. Y el juego aéreo no ha despertado. En estos momentos, apenas 7 recepciones por parte de los vaqueros de Dallas.
1: Y yo me pregunto, ¿dónde está Jake Ferguson?
2: Partido mandado a hacer, ¿no? Para Ferguson el día de hoy.
1: ¿Sí?
2: Sobre todo como está el campo y necesitas esos pases cortos, que se deshaga Dak rápido de la pelota.
1: Importante jugada, 3rd y 2. Formación escopeta. Ahí está Amari de Mercado, le dan el balón y ¡ah, caray! Esto también me voy a preguntar, ¿por qué se la da a Samari Mercado, entrando completamente frío en una tercera y dos importantísima. Ah, no, fue Javonte Williams, ya me estoy emocionando.
15: Sí, pero gran trabajo de Roquan Smith y de Kyle Hamilton. Una penetración espectacular, Víctor, para no permitir que ni siquiera llegue la línea de golpeo. Intentan por tierra los vaqueros, no pueden a despejar la pelota. De nueva cuenta, cuarta y uno. Aunque veo a la ofensiva dentro del campo.
1: ¡Wow! Desde su propia yarda, 44, amárrese el cinturón de seguridad. ¡Turbulencia! Y bueno, tiempo fuera por parte del equipo de los vaqueros. Y este titubeo, Luis, lo vimos en el primer juego ante los Gigantes. Titubeo en cuarta oportunidad. No te da confianza de este equipo azul y plata.
15: Si te la vas a jugar, sales y lo haces, Víctor, y punto, y se acabó. Pero vamos a ser sinceros, la conversión de los vaqueros en tercera oportunidad es 1 de 4. Entonces no estás convirtiendo bien ni siquiera en tercera, no estás corriendo bien el balón. Tiempo fuera por parte de los Dallas Cowboys. Y de acuerdo contigo, para mí que hasta cierto punto pones sangre en el agua, ¿no? Para que el tiburón empiece a oler la sangre.
1: Sí, husmeando por ahí el tiburón en la bahía de Río de Janeiro. Vamos a la pausa, lo pide Manny Bazán, nuestro tremendo... No, dice Manny, calma. Dice Manny, calma. Bueno, aquí viene ahora sí, cuarta oportunidad. Formación escopeta, conteo largo. Ahí sigue todavía Dak Prescott, especulaciones. Mueve a Javonte Williams, ahora Jake Ferguson. Ahora sí el centro, Javonte Williams. ¡Ah, caray, balón suelto! ¡Ya recupera el balón! ¡Qué bárbaro! Esto sí fue Keystone Cops. ¿Qué es eso, Luis Fernando Pérez?
15: No logran convertir los vaqueros de Dallas. Mucho movimiento, Víctor. Aquí es donde el campo de error es mínimo. Víctor, tiempo fuera. Paras la jugada, entregas la pelota. No estás para este tipo de cosas. Balón de las urracas.
1: Pausa, regresamos. Wow, 14-10. Baltimore, no se vaya, volvemos.
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1: 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Y por ya lo Luis Fernando Pérez, y bueno, 14-10. El momentum que traían, pues simplemente en esta última jugada, uno se pregunta qué están pensando.
15: Parados en seco, Víctor, y saliendo de tiempo fuera. Pediste tiempo fuera para planear la situación. Tienes que tener plan A, B y C. Y el último era despejar el balón, Víctor. No puedes darle menos de medio campo a las Urracas en este partido.
1: Pase de Lamar Jackson a la yarda 36-37. Rápidamente conectando con el ala abierta y las Urracas están empezando a crecer con su confianza.
15: No, y entiendo que quieres arriesgar, si eres Schottenheimer, quieres enviar un mensaje, que no te andas por las ramas, pero también, Víctor, hay que ser inteligente. No es el principio del partido, ya está centrado en el segundo cuarto. El campo no está en las mejores condiciones, así que tienes que aprovechar todas las oportunidades y ser muy fino.
1: No a cuenta, la entrega directa con Derrick Henry, ahora la entrega de manos a Lamar Jackson, corre por su vida por el sector derecho, va a salir del campo y se deshace del balón. Y vendrá otra jugada más. Volverá a vivir y respirar Lamar Jackson.
15: Bueno, es apenas la segunda ocasión, Víctor, en que ocasionan que Lamar Jackson salga del paquete de protección y la jugada se rompa por completo. La persecución fue por parte de Jason Barham. Lo obliga a irse hasta la banda. Será segunda por parte de las Urracas.
1: Sacando la sorpresa de pronto. No fructifica y bueno, vendrá tercera y cuatro. Esta jugada importante, Luis, por parte de la defensiva del equipo de los vaqueros.
15: Aquí Hussey está moviendo el balón, Víctor. No. Tal vez me distraje un poco, no vi de qué se trataba.
1: Pero no nos dijo.
15: Pero sí vi que retrasó el balón un poco en el terreno de juego. El balón se supone que debe estar en la yarda 37, pero lo pone en la 42.
1: Huh. Bueno. Desde la 42 sobre el balón, dobla la abierta del lado derecho. La entrega, Derrick Henry quiere cortar la esquina y esta vez sí, bueno, unas 4 o 5 yardas cayendo hacia adelante luego de cortarle la mini esquina.
15: Pero en segunda y 9, Víctor. Es que hubo una penalización de hombre inelegible, no era tercera, segunda y 9.
1: Ok.
15: Fueron, se llevó a cabo una penalización que ni siquiera nos avisaron.
1: Sí, no nos dijeron nada.
15: Hombre inelegible en campo abierto, 5 yardas y ahora sí es tercera oportunidad para las Urracas de Baltimore. 1 de 4 ellos en la conversión.
1: Me parece que no fue pase incompleto, que él salió del terreno de juego y marcaron el balón donde salió. Creo que eso fue. Bueno, viene el acarreo, Justice Hill. Él logra el 1st and 10, llegando a la yarda 31 en una directa detrás del guardia derecho.
15: Bueno, tiene que llegar Marquise Bell al tacleo, eso te dice todo. En el segundo y tercer nivel, poco a poco se van despegando las Urracas de Baltimore. Yardas por tierra para Baltimore. 82 en contra de 52 de los vaqueros.
1: Recuerda que al medio tiempo tendremos el programa del medio tiempo, Jack Links. Luis Fernando Pérez tendrá el resumen de esta primera mitad. Yo regreso también con marcadores alrededor de la liga. Sobre el balón, Lamar Jackson, 7-24.

0: usted esa prueba contra Harbaugh, fue difícil. Esquivó la bala con Jaden Daniels. No es tan fácil, ¿no? En contra de las urracas de Baltimore, ya se para Jalen Thompson. Van ayudándole ahí a caminar. Vamos a ver quién llena el espacio.
1: Pues por ahí está Elijah Clark, creo.
0: Sí, es el que mencionaba, Elijah Clark, y podrían hacer uso de Kalen Carson como esquinero, y en caso de que quieran mover a Caleb Downs a otras posiciones. En esta instancia es donde nos caería muy bien un reporte de Carlos Nava a nivel de cancha ahí en el estadio Maracaná.
1: Pues va muy tentativo Jalen Thompson. Mala noticia por parte del producto de la estatal de Washington. Llegó como agente libre de Arizona.
0: Uno de los veteranos que se supone iban a llegar a tratar de arreglar los problemas de esta defensiva.
1: Manny Bazán dice pausa. Claro, le hacemos caso al microchip mayor. Pausa, volvemos. No se vayan.
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7: 4, el reloj sigue su marcha. Víctor Villalo, Luis Fernando Pérez, Manny Bazán, Iván Zúñiga, la tropa de Cadena de Plata Radio. Desde la 9, formación escopeta, 3rd and 6, importante jugada. Viene la presión, el pase incompleto. Safe Flowers le pega en las manos por el sector derecho. Se perfilaba un primero y gol, pero simplemente no pudo sujetar el pase que Lamar Jackson le puso en las manos.
8: Lo ejecutó muy bien Mark Jackson. Víctor aguantó el balón y después le puso la pelota enfrente. Mejor pase no le pudo haber puesto Víctor para que protegiera la pelota y tratara. Y él mismo, vemos en la repetición, le dice a Lamar Jackson, es mi culpa. Esto va a obligar a que los Ravens se tengan que conformar con un gol de campo. Intento de Tyler Loop. Ya se encuentra en el terreno de juego. Será un intento de gol de campo de 30 yardas. La pelota está en el aire y sin problemas. Ahora los Ravens se van arriba 17-10 en el marcador.
7: El puntapié del Wildcat de Arizona. Va arriba este equipo que, bueno, comenzó el encuentro con la esperanza que los Cowboys estaban así que probando el elixir, pero las cosas han tomado su nivel. Habrá que ver. Vamos a la pausa. Regresamos.
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8: Hola amigos, de regreso con ustedes. Tenemos numeritos cortesía de los Texas Sport Dealers. Fueron un total de 9 jugadas, 34 yardas, 4.34 le quitan al reloj de juego. Todo termina con gol de campo de 27 yardas de Loop, que pone el marcador 17-10 a favor de Baltimore.
7: Y de nueva cuenta, Tyler Loop, esto es ya consecuencia de estratégica, donde dice, no queremos saber nada de usted, joven, así que el balón sale a la yarda 30.
8: En mi muy humilde opinión, para mí que tanto Minter como Anthony Levine, que es el coach de equipos especiales de Baltimore, no quieren problemas adicionales, Víctor, con la situación del campo. ¿Sabes qué? Vamos a salir a la ofensiva, pero no quiero encontronazos que no son necesarios.
7: Muy cierto.
8: Formación escopeta, balón colocado en la 35.
7: El engaño, Prescott atrás, presionado, el pase completo. Ahora sí, ahí está Jake Ferguson. Hacia adelante, unas 8 yardas. Y vendrá segunda y corto.
8: Y se hace de palabras ahí al final de... El tacleo con Roquan Smith, también estuvo involucrado en la tacleada Kyle Hamilton, que han sido los dos mejores jugadores defensivos de los Ravens en este partido.
7: 17-10 el marcador. Bueno, un buen comienzo por parte de los vaqueros moviendo el balón, pero esa primera serie se tuvieron que conformar de nueva cuenta. 4 minutos restando, primera mitad sobre el balón, Dak Prescott le entrega, viene el acarreo, ahora sí, a la yarda 50, a la 49, 1 y 10, muevan las cadenas para este equipo de los vaqueros.
8: Y por fin regresan al juego terrestre los Cowboys después de haberse concentrado al aire, ese fue el acarreo número 12 para Javonte Williams. Y ahora aproximándose a las 60 yardas, no, fue Tyler Goodson. En ese encuentro, en esa ocasión, 10 yardas en la carrera.
7: Goodson, recién desempacado de Iowa, llega como agente libre. Quinta temporada en la liga. Y repito lo mismo, vaya, cómo se extraña Malik Davis. Atrás, Prescott, el pase completo. Y bueno, detenido detrás de la línea, 5, 6 yardas. Llegando, pero rápidamente a la jugada, no... No burlaron a nadie, Trenton Simpson, el apoyador, llegó al tacleo.
8: Bueno, nos informan que Jalen Thompson, Víctor, tiene un problema en la corva y está en cuestión, en duda para regresar. Pero también de los parte de los Ravens hay problemas, ya que Mark Andrews tiene un problema en la mano y también está en duda para regresar al partido.
7: Con razón hemos visto a Josh Cuevas. Balón colocado en la yarda 46, formación escopeta, 4 salen por pase, el pase sector izquierdo completo, se alza el pase alto para CeeDee Lamb, que algo le dicen en la banca, y bueno, pase completo, y el avance no es muy largo.
8: Una jugada bastante fina, Víctor, dificilísima para mí, poner la pelota justo en ese momento antes de que salgas del terreno de juego. Ejecutan, pero no consiguen el 1 y 10. Tercer y largo para los vaqueros. La conversión de ellos pésima. 1 de 4 en lo que va del partido.
7: 17-10 el marcador. Nos acercamos a la pausa de los 2 minutos. Formación escopeta atrás. Prescott, el pase, ahora sí, completo. George Pickens, más allá de la 40, cerca de la yarda. Perdón, CeeDee Lamb de nueva cuenta. Bueno, ya en territorio del equipo de Baltimore, brota la sonrisa por parte de CeeDee Lamb.
8: Le dio mucho espacio el ex Cowboy, Shedobi Awuzie. Dak Prescott vio el espacio, vio la cobertura. Víctor decidió jalar el gatillo. Pase completo y primero y 10 para los Cowboys.
19: Pausa de los 2 minutos. Es la pausa. 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
19: Pausa, regresamos. ¡Wow! Esto está que arde. No se vaya, volvemos.
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5: Pausa de los dos minutos, la pausa. 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Prescott, la optativa, sector izquierdo. Goodson, ahora sí encuentra espacio por el sector izquierdo. Va a tener el primero y 10. Y de nueva cuenta, el número 32. No hemos visto a Mari DeMarcado.
6: Sí, Mari DeMarcado está inactivo el día de hoy. Y es en espacio abierto como viene funcionando la jugada, ¿no? Están abultando la caja, Víctor, así que hay que irse por las bandas, darle oportunidad a que estos corredores por lo menos tengan con qué arrancar su carrera.
5: Hay que recordar que el equipo de los vaqueros, como bien lo dice Luis, pueden pegar dos veces, reciben el balón para abrir la segunda mitad. Con el balón, Dak Prescott le entrega el acarreo protegiendo el balón. Y ahí está el primero y 10, cruzando la yarda 25 de izquierda a derecha el equipo de los vaqueros.
6: Ahora de regreso con Javonte Williams por tierra. Un poquito, pues Víctor, más fieles a ese juego terrestre que lo que lo hicieron en toda la primera mitad después de esa primer serie ofensiva.
5: Tuvo que salir Javonte Williams luego de perder el casco. El minuto restando, formación escopeta, ya están en territorio de Aubrey, pero quieren más. El acarreo, Goodson, buen bailecito ahí, cae hacia adelante, son 4 yardas, llegando a la yarda 20, y bueno, ahí está la zona, claro, la zona roja, la zona tiros, Hammy Bucket.
6: Tienen que aprovechar, ya lo decíamos, no, la mejor selección de jugadas, no, en el primer cuarto, y aquí los vaqueros con jugadas en serie, Víctor, tratando de tomar, pues aquí un poquito mal acomodados a los Ravens, sin embargo ya tiempo fuera.
5: 32 segundos restando. Urracas con sus 3 tiempos fuera. Y los vaqueros, según lo que veo, están usando su último tiempo fuera. Si no me equivoco. Recuerde que al medio tiempo, el programa al medio tiempo, Jack Links, tendremos marcadores alrededor de la liga y también el resumen de esta primera mitad. Que salió a tambor batiente el equipo de los vaqueros. Pero simplemente esa primera serie como que da algo de qué hablar al momento de la falta de contundencia, Luis.
6: No, de acuerdo contigo, y el juego terrestre tiene mucho que ver, Víctor. Y esta situación de Tyler Goodson es interesante porque ¿para qué llevas a DeMarcado hasta Brasil y luego lo inactivas, Víctor? Y por un jugador que acabas de firmar, sí, tiene experiencia Tyler Goodson, pero conocías más a Emari DeMarcado.
5: Prescott atrás. Ah, caray, tira el pase, desesperado. Corría por su vida por el sector derecho de la bolsa de protección, saliendo de ella. Y Ryan Flannoy, pues simplemente lo mandó a la guerra. Pase incompleto, pase corto dentro de la yarda 5.
6: Y otra vez en situación de tercera oportunidad para los vaqueros que pues han estado convirtiendo, no de lo mejor, vienen de convertir en esta serie ofensiva 2 de 5 en lo que va del partido.
5: Callada, dejando trabajar a los vaqueros desde la 20, tercera y 6, y tiempo fuera. Jesse Minter y compañía quieren congelar a Dak Prescott y la ofensiva.
6: Quieren pensar las cosas. Quisiera saber la entrada, Víctor, del estadio. Obviamente no, ya no permiten entrar a 200,000 personas, ¿no?
5: Pues no hubo un concierto de Queen, quién sabe qué, que había 1,000,000 de personas ahí. ¿No fue ahí en el Maracaná?
6: No, pero aparte, recordemos que en este estadio juegan Flamengo y Fluminense, ¿no?
5: Sí, exacto.
6: O sea, hay mucha actividad. No estamos hablando de que ahí nomás está el estadio puesto, ¿no? En el Maracaná para cuando vengan los vaqueros a jugar su partido. ¿Cómo? Es un estadio que se usa, señores.
5: Sí, claro. Pero se ve una buena entrada, eso sí. Formación escopeta. Habla la abierta del lado izquierdo, dos del lado derecho. Sale en movimiento ahora City Land del lado izquierdo. Se ajusta del lado derecho, ahora sí atrás. Prescott busca el pase. ¡Ah, caray! ¡Ah, caray! Pica el balón allá por ahí de la yarda 17. Y bueno, ahora sí se están dando vuelo los anti-Prescott porque pues simplemente no está dando el estirón en un juego donde comenzaron bien y de pronto se ha venido abajo la ofensiva del equipo de los vaqueros.
6: Sí, un mal pase por parte de Prescott. Pensé que había contacto sobre la pelota, Víctor, por parte de las urracas con Trey Hendrickson. Sin embargo, después de ver la repetición, simplemente un mal pase. Ya está Brandon Aubrey para intentar otro gol de campo por parte de los vaqueros de Dallas. La pelota está en el aire, sin problemas de distancia ni puntería para Brandon Aubrey en cuarta y seis. Y los vaqueros se acercan 17-13 en el marcador.
5: 18 segundos restando en esta primera mitad. Y bueno, el juego comenzó con mucha energía, pero como que el agua empezó a tomar su nivel. Aquí nos quedamos, Manny Bazán. Sí, aquí nos quedamos. Hay que recordar que le repetimos, semana corta para este equipo de los vaqueros. Regresan al Metroplex, llegan en la madrugada de mañana. Ahora Brian Schottenheimer había comentado, Luis, de que los jugadores pueden ir a descansar, pero todos los asistentes van a ir directamente a las salas de juntas y van a estar ahora sí que viendo el resultado de este encuentro.
6: Sí, sobre todo porque pues pueden aprovechar, ¿no?, de dormir en el avión de regreso. Es un vuelo de 9 horas que va a comenzar alrededor de la medianoche, Víctor, y van a terminar aterrizando en tempranas horas de la mañana. Fueron 11 jugadas, 45 yardas de los vaqueros, 4:26 le quitan al reloj de juego y todo termina con gol de campo de Brandon Aubrey. El segundo de este partido, este fue de 38 yardas. 17-13 arriba Baltimore.
5: Los números cortesía de los Texas Ford Dealers. El regreso más allá de la 20. Y ahí está la camada de equipos especiales. Y claro, Brevin Smith Ford está involucrado ahí. A mí me parece que el equipo de las Urracas, quizá una rodilla ya para irse a los vestidores del estadio Maracaná.
6: De acuerdo, por lo que hemos visto en las patadas y en los equipos especiales, posiblemente lo que quieran es irse al refrigerio nada más. Los vestidores del estadio Maracaná.
5: Balón colocado en la yarda 24. Y no. Dobla la abierta del lado derecho. Uno del lado izquierdo. La entrega, viene la carrera. Unas 2, 3, 4 yardas más allá de la 25. Y con eso va a llegar el final de esta primera mitad. Una primera mitad donde, pues caray, Luis Fernando Pérez, más preguntas que respuestas para el equipo de la Estrella Solitaria.
6: De acuerdo contigo, no pudieron establecer el juego terrestre como lo quisieron, Víctor. Y en lo que cuentan más, que es la ofensiva de estos vaqueros de Dallas, solamente 13 puntos en la pizarra hasta el momento, no será suficiente para ganarle a un equipo como Baltimore.
5: Bueno, vamos a la pausa, regresamos el programa del medio tiempo. Jack Lynx, Luis Fernando Pérez tendrá los numeritos, el resumen, y yo regreso. Damos la vuelta a la NFL cortesía de AT&T. ¡No se vaya! ¡Esto es Cadena de Plata!
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6: De regreso en Cadena de Plata Radio. Qué bueno que nos acompaña. Semana 3 de la NFL. Los vaqueros de Dallas jugando de locales en el estadio Maracaná, Río de Janeiro, Brasil. El primer partido oficial de la NFL en la historia de Sudamérica. Recibiendo la visita de los Ravens de Baltimore y el marcador 17-13 a favor de Baltimore. Primer cuarto, 8-10 por jugarse. Brandon Aubrey abrió el marcador en este histórico partido. Gol de campo de 28 yardas puso arriba a los vaqueros 3-0. Con 4:32 por jugarse en ese primer cuarto, Javonte Williams con corrida de 2 yardas puso el marcador 10-0 a favor de los Cowboys. Los Ravens iban a contestar con 3 anotaciones de forma consecutiva. Primero, 1:18 por jugarse en el primer cuarto, Derrick Henry con corrida de 4 yardas los acercó 10-7 y después el mismo Derrick Henry con otra corrida pero de 3 yardas los puso arriba en el marcador 14-10. Tyler Loop con gol de campo de 27 yardas aumentó el marcador 17-10, pero después Brandon Aubrey con gol de campo de 38 yardas puso el marcador parcial 17-13 a favor de Ravens en estos momentos. Primeros y dieces, 10 para Baltimore, 11 para los vaqueros. Yardas totales, 149 para Baltimore, 142 para los vaqueros. Un partido bastante cerrado. El de tiempo de posesión, 15 minutos 13 segundos para Baltimore en contra de 14:47 de los vaqueros de Dallas. Javonte Williams con 12 acarreos para 55 yardas y una anotación, es el líder corredor. Dak Prescott se va con 11 pases completos de 17 intentos, 73 yardas. Y el líder en recepciones es CeeDee Lamb. 3 recepciones para 29 yardas. Sin embargo, no hay anotaciones en estos momentos. El marcador es 17-13 a favor de los Ravens de Baltimore en el estadio Maracaná de Río de Janeiro, Brasil. Estamos en el programa de medio tiempo. Vamos a la pausa. Mensajes locales. Cuando regresemos, se reincorpora Víctor Villalba. No le cambien. Ya regresamos.
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4: Gracias, Luis Fernando Pérez, con el resumen de esta primera mitad. Víctor Villalba con ustedes. Y bueno, espectáculo del medio tiempo en el estadio Maracaná. Y hay juegos alrededor de la liga en esta tercera jornada, donde todo comenzó con esa explayamiento sobre Green Bay, ya en el Lambeau Field, donde el equipo de los Cowboys estará visitando esta temporada al final del mes de octubre. Bueno, 17-6 el marcador, 49 sobre los Cardenales allá en la Bahía. El equipo de los Vikingos venciendo a los Bucaneros. Los Bucaneros estarán en el AT&T Stadium el próximo jueves en la noche. 17-10 el marcador Vikingos. El equipo de los Raiders sobre los Santos, 16-13 en Nueva Orleans. Y esta misma velada los Carneros visitan a los Broncos. El equipo de los Cargadores cayó ante los Bills allá en su nuevo estadio Highmark, 24-16, marcador final. El equipo de los Cafés de Cleveland vence a las Panteras, y de pronto los Cafés de Cleveland 2-1 perdido, 21-18 el marcador final. Los Jets cayeron a 1-2, y el equipo de los Leones 2-1, 31-24 en el afamado Ford Field, ahí a un costado del estadio de los Tigres de las Ligas Mayores. El equipo de los Potros vence a los Texans, el rival en puerta de este domingo en 8, mediodía allá en el NRG Stadium, 19-17 cerrado el encuentro allá en Potrolandia. El equipo de los Chiefs, los Jefes, 24-10 sobre estos Delfines, que pues simplemente están por la calle de la amargura. 3-0 ganados, 3 perdidos. Gigantes vence a los Titanes, marcador extraño, 12-7 allá en el East Rutherford, New Jersey. Bueno, lucha de la división norte de la conferencia americana. Los Acereros de Mike McCarthy, 30-27 sobre los Bengalíes de Joe Burrow. Y bueno, Seattle cayó ante los Comandantes. Wow, los Comandantes 1-2. Le pegan allá en el en su propia guarida en la capital, 33-31, quién lo iba a pensar. Y los Jaguares le pegan duro a los Patriotas, 35-6. Y bueno, los Halcones, les decíamos, ganó 35-14. Nombre, John Urquidy está llore y llore luego de que sus Packers cayeron 35-14. Qué juego de Michael Penick. Y también los muchachos Robinson, Bijan Robinson, en fin, qué juegazo por parte de los Halcones, que habían anotado 3 puntos la semana anterior. Y en esta ocasión se sirven con la cuchara grande, 35 puntos por parte del equipo de los Halcones Negros de Atlanta. Y luego mañana lunes, gran juego, allá en Chicago. El equipo de los Osos recibe a las Águilas, 2-0 por parte del equipo de Nick Sirianni. El ahora sí inconfundible Nick Sirianni. Y los Osos con 1-1, ellos reciben a las Águilas de Filadelfia. Y bueno, vamos a la pausa, lo pide Manny Bazán. Regresamos, comentarios antes del comienzo de esta segunda mitad, donde el equipo de las Urracas está arriba en el marcador. Pausa, volvemos, usted no se vaya.

0: 2 minutos, corte comercial.
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11: El equipo de los Cowboys pues simplemente empezó a aflojar, se desinfló. Hubo pues una situación de falta de confianza. Cuando no tienes confianza, se nota en el fútbol americano de la NFL.
12: Sí, de las cosas positivas, Víctor, es que van a recibir la pelota en la segunda mitad y tienen que comenzar con de paso fuerte, no se pueden andar por las ramas. El partido, Víctor, no está fuera de alcance. Sin embargo, de la forma en cómo está adquiriendo confianza Derrick Henry, ya con 2 anotaciones por tierra y que Lamar Jackson se puede escapar, tienen que tener mucho cuidado y ser muy disciplinados con esa contención y defendiendo esas líneas por donde le gusta tanto correr al número 8.
11: Ahora también hay que decirlo, la ofensiva del equipo de los Cowboys se vio titubeante en ciertos momentos.
12: Ahí es donde yo le pongo el máximo tachón, Víctor. 13 puntos no es suficiente cuando estás precisamente contando con ese trabuco ofensivo que se supone que eres. Pero no estás en casa, estás en Río de Janeiro, Víctor. En cualquier otro año sería en el AT&T Stadium, pero en este año es en Río de Janeiro.
11: 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Y bueno.

0: de los Jacksonville Jaguars, que podría de alguna forma pues torcer el brazo a la liga, ¿no? Para que le permitan llevar a cabo eso. Recordemos, esta es una fraternidad, Víctor, de billonarios, de hombres de arriba de 70 años de edad, y que ellos toman esas decisiones. Ahora, vamos a ser sinceros, el resto de los países, incluyendo a Canadá, Víctor, están a años luz de tener una infraestructura para tener un equipo, mucho menos para producir los jugadores necesarios para poder competir. Entonces, esto para mí es una situación de mercadotecnia, es una situación de sí llevar el deporte al resto del planeta, pero ya de que hables de que entre a la liga, o de que este negocio sea con el punto final de tener a un equipo internacional dentro de la liga, estamos muy lejos de que eso suceda.
1: Bueno, vamos por partes en otro ángulo. Ahí te va, por ejemplo, Gianni Infantino, cuando quiso privatizar parte de la FIFA, en fin, la UEFA dijo, no. Y como que ahí llega un punto donde dijiste, donde se dijo, mira, queremos dinero, claro, estamos en esto por el dinero, pero ya ahí ya cortaron la línea, dijeron, ¿sabes qué? El dinero no es lo importante aquí, lo importante es la calidad de juego. Entonces, ¿entra eso dentro de lo que es el fútbol americano de la NFL?
0: Pero para la NFL, ¿cuándo será suficiente, Víctor?
1: Es lo que estoy preguntando.
0: O sea, estamos hablando de una liga que es dueña del día domingo. O sea, ¿qué más quieres? En realidad, puedes llevar a cabo las negociaciones que tú quieras, Víctor. Cobras lo que tú quieras en los contratos televisivos. Eres una non-profit frente al gobierno de los Estados Unidos. Por favor, damas y caballeros. Eso que me digan que es para fomentar a la liga, ok, lo entiendo, es para ganar más dinero, simple y sencillamente.
1: Pero ahí arriesgas la calidad
0: del juego. Por supuesto que la arriesgas, y si no, pregúntale, como te decía yo al principio del programa, a Sean McVay de los Rams de Los Ángeles.
1: Claro.
0: E inclusive vamos a preguntarle a los dos head coaches, respectivamente, mañana cuando aterricen, uno en Dallas y otro en Baltimore. A ver si valió la pena. Porque nomás hay 30 camas en un avión, Víctor, ¿eh? 30 son los que pueden dormir.
1: Tyler Lockett con la patada de salida a lo más profundo de las diagonales. No quieren saber absolutamente de Kevante Turpin. Lo decías, Luis, la condición del campo de juego puede tener mucho que ver con esto, pero por lo pronto, primera serie ofensiva será por parte de los vaqueros en la yarda 35.
0: Ya nos informan, Víctor, que oficialmente está fuera del partido Jalen Thompson. No va a poder regresar a este encuentro en Brasil.
1: Primero y 10 por parte de los vaqueros desde la 35, banda izquierda a derecha. Mandan en movimiento a Jake Ferguson, el engaño con Javonte Williams. Busca el pase, ahí está completo. Tiene que alzarse ahí George Pickens, unas 11, 12 yardas. Primero y 10, muevan las cadenas. Algo se queja George Pickens al momento de azotar el balón, como que diciendo, eso no me gustó.
0: No, alegaba Víctor que le habían dado el máximo avance muy rápido, es decir, no quería que lo marcaran tacleado de tal forma tan inmediata. Pararon las jugadas después del primero y 10 por parte de los Dallas Cowboys.
1: Muevan las cadenas. Comenzando la segunda mitad. Qué bueno que usted nos acompaña. Víctor Villalba, Luis Fernando Pérez, Manny Bazán, Iván Zúñiga. Formación y de poder. La entrega, Javonte Williams. Y bueno, llega la línea de golpeo y nada más, ¿eh? El primer contacto. Fíjate, Luis, lo que decíamos, el primer contacto detrás de la línea de golpeo por parte de Tavius Robinson, que llegó como saeta.
0: No, y también ahí ayudado por parte de Hendricks, el número 91. Están penetrando muy rápido. Ahí se logra esquivar una bala hasta cierto punto Javonte Williams con el giro que da y logra caer hacia adelante. Parece que hay un jugador lastimado por parte de los Ravens, me parece que es Kyle Hamilton, que ha tenido muy buen partido. El día de hoy han dado por todos lados.
1: Kyle Hamilton, producto de Notre Dame, llega como selección de la primera ronda. Tuvieron dos selecciones en la primera ronda en el 22. Él fue uno de ellos.
0: Es el líder de tacleos de este partido, Víctor. Y pues bueno, se encontró con nada más y nada menos que con Brevin Spanford. Él era el lead blocker, como dicen. Y va sin casco en estos momentos Kyle Hamilton, preguntándose qué día de la semana es, tal vez. Porque sí, gran bloqueo por parte de Brevin Spanford.
1: 14-0-9 restando, tercer cuarto apenas comenzando, 17-13 el marcador a favor de las Urracas. Vendrá segunda y las mismas 10 yardas por avanzar. Y sí, Hamilton, lo dices, Luis, saliendo un tanto confundido. Keyon Martin o Chandler.

0: Rivers. Lo suplen atrás. Prescott eleva el pase. Tiene un hombre. ¡Ah, caray! Se le va de las manos. Buscaba ahí a Ryan Flannoy, pero simplemente un poquito demasiado largo, pero para mi gusto eres un jugador profesional. Ese debería ser una recepción.
1: Sí, un poquito sobrevolado aquí Flannoy, Víctor. Tal vez si se tira el clavado, ¿no? Para la foto llega a quedarse con la pelota. Un poquito largo ese pase. Oye, mencionabas lo de Brevin Spanford en su trabajo excelente en equipos especiales aquí. Deberían de ponerlo a repartir leña a la ofensiva, Víctor, porque si va a sacar un jugador del partido cada vez que lo hace, es buen porcentaje.
0: Tercera y 10. Importante jugada, el pase. Sector izquierdo. Ah, caray, CeeDee Lamb. Le tiran el pase a unas 7 yardas del primero y 10. No llega, vendrá cuarta oportunidad. Y eso nunca lo voy a entender. ¿Para qué sales en una ruta si no estás ya más allá de la línea del primero y 10?
1: Pero un claro resbalón, Víctor, conforme trataba de reincorporarse CeeDee Lamb después del pase. Ninguno de los dos tachones le respondió. Se resbaló de ambos pies conforme trataba de llevar a cabo el giro para doblar la esquina. Cuarta oportunidad de los Cowboys.
0: Más allá de la 50, en la yarda 47. Importante jugada, imagínense, formación escopeta, Prescott atrás, el pase, ahora sí, completo. Centro del campo por la banda izquierda, por el lado izquierdo, centro del campo. Y CeeDee Lamb se levanta meneando esa sopa como es acostumbrado.
1: Pase corto, Víctor, rápido ahí hacia el centro del campo. En cuarta y 3, reconoció muy bien la defensiva Dak Prescott, jaló el gatillo. Era la cobertura singular sobre CeeDee Lamb. No alcanzó a llegar a tiempo Marlon Humphrey, el esquinero veterano, y es primero y 10 de los Cowboys.
0: Juan Smith llegó a saludar con su dígito 0. Primero y 10, bien lo dices, viene el acarreo. Y ahí está, el 1-1, qué bárbaro. Jalen Hawkins, el profundo cerca de la línea de golpeo y diciendo, aquí estamos y no nos hemos ido todavía. Javonte Williams va a salir ahora.
1: Completamente controlado, ¿no? Ahí en la línea de golpeo, Javonte Williams en su acarreo número 14. Consiguió tal vez 2 yardas en esa jugada.
0: No sé si son mis nervios, pero Javonte Williams salió un poquito frustrado. La cara se le veía un rictus ahí de confusión. Desde la yarda 32 de campo de Baltimore, banda izquierda, derecha, primera serie ofensiva, atrás, Prescott todo el día, decide correr, sí, guarda el balón, se desliza, por ahí de la yarda 25, se va a quedar a 1 o 2 yardas, sí, se va a quedar a 1 yarda del primero y 10.
1: Bueno, tomando una página del partido contra Washington, ¿no? Cuando te dan la oportunidad hay que tomarla si eres Dak Prescott, consigue 6 yardas valiosas y pues pone una tercera oportunidad bastante manejable. Los vaqueros vienen de convertir precisamente en cuarta oportunidad en esta serie ofensiva.
0: 17-13, los vaqueros urgidos aquí, ¿eh? No de 3. Desde la 25, Prescott, el engaño, Prescott cruza, pase pantalla, sector derecho, inmediatamente cae Javonte Williams. Ahí está Brian Schottenheimer diciendo, primero y 10, muevan las cadenas. Y bueno, Javonte Williams ahí mostrando fuerza física al momento de recibir el balón y quitarse el primer contacto.
1: Se quita a Wiggins, Victor, y se va con la jugada segura por parte de los vaqueros, con el famoso checkdown hacia la banda. Y esto me dice que en realidad, Victor, por las bandas, ni George Pickens, ni Flannoy, ni CeeDee Lamb se están logrando desmarcar con su velocidad para la jugada grande.
0: Balón colocado en la yarda 24. Formación pistola. Corredor detrás de Dak Prescott. Here we go, la entrega, no. Ah, caray, una jugada, pues caray. El engaño con Goodson, balón suelto, ¿por qué hacen esto? ¡Qué bárbaro! Recupera el balón las Urracas. Una jugada donde el engaño con el corredor y luego la optativa detrás del centro. Ah, caray, no lo entiendo, creo que fue Jake Ferguson el que soltó el balón, ¿eh?
1: Lo estaban utilizando en el backfield.
2: Es un catch y un fumble, recovered by Baltimore.
1: Trataron de llevar a cabo un engaño, Víctor, con Goodson, el corredor, perdón, y después casi un pase pala, ¿no? Así de ladito, con Jake Ferguson dentro de la línea de golpeo, no la puede controlar bien, pierde la pelota.
0: Pudieran argumentar que fue pase incompleto, pero yo vi, como dices, Luis, un football move con el balón en las manos, y bueno... ¡Vamos a la pausa! ¡Regresamos! ¡Esto es Cadena de Plata!
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9: Bueno, Luis Fernando Pérez, están revisando la jugada.
10: Exactamente, parece que no tenía completo control de la pelota Jake Ferguson conforme entraba a la línea de golpeo después del pase corto. Pero no, ya afirman el fallo, Víctor, pelota de los Ravens.
9: En la yarda 25 de su propio campo viene el acarreo. Derrick Henry manteniendo honesta a esta defensiva. Una yarda siguiendo al guardia izquierdo.
10: Y esa es clave, Víctor. Comenzaste la segunda mitad. Tuviste el balón casi durante 5 minutos. Casi te metías a la zona roja. Te vas con 0 puntos si le entregas la pelota a los Ravens.
9: Y luego una jugada sobrepensada, sobrerebuscada. ¿Para qué?
10: En esta ocasión, ¿para qué? De norte a sur, Víctor.
9: Es cuando metes a CeeDee Lamb como corredor. O sea, ¿para qué?
10: Para una jet sweep que nunca ha funcionado.
9: Sobre el balón, segunda oportunidad de la carrera. Ah, caray, ahora sí, detenido Derrick Henry. Y qué bueno, a la yarda 20, una pérdida de 6 yardas. Y por fin podemos cantar el nombre de Quentin Williams.
10: Y otra jugada, Víctor. Así como los vaqueros cometen errores, aquí para mí también los Ravens. Un intercambio pésimo por parte de Lamar Jackson con Derrick Henry. Le puso la pelota muy arriba y cuando quiso recuperarse, Víctor, acomodarse para correr, ya tenía a Quentin Williams encima.
9: Eso puede ser bujía, porque viene 3rd y 14. Obligar a la patada de despeje y regresar a la ofensiva. A sacarse la espina desde la yarda 21. 3rd y 14 atrás. Lamar Jackson. Ah, caray, se esquiva, tira el pase largo. Por el centro del campo. Ah, caray, no hay contacto. No hay pañuelos de castigo. Pase incompleto, buscaba por el sector izquierdo. En pase largo con Devontae Walker.
10: Y el que responde es Elijah Clark. En esa última ocasión, Víctor, que se presentó esa situación, Marquise Bell llegó tarde. Y le terminan cargando la interferencia de pase a Marquise Bell aquí, defendiendo a Elijah Clark. Justo en el momento a defender y obliga a una patada de despeje por parte de los Ravens.
9: Esquiva la bala el equipo de los Dallas Cowboys. Y bueno, Eckley de nueva cuenta, el novato, número 30, poco característico de un pateador de despeje. Excelente patada, habrá regreso, Devontae Turpin hacia el lado izquierdo. Hay bloqueo, bueno. De norte, este a oeste, corrió 50 yardas, de norte a sur unas 4 o 5.
10: ¿Cuál es, Víctor, la dimensión, a ver, de un campo de la NFL?
9: Oh, ¿de lado a lado?
10: De lado a lado.
9: Híjole, no tengo la menor idea.
10: No tienes la menor idea.
9: Sé que de un lado a otro son 120 yardas, sí, 10 de campo y 10 de cada.
10: El señor Pappas el día de hoy aprobó las 53 yardas y un tercio que mide de banda a banda.
9: Pero es oficial, no es como en el balompié.
10: 53 un tercio.
9: Bueno, vamos a pausa, Manny me dio ojos así de que hey, luego platican. Pausa, regresamos, no se vayan.
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10: Quiere ganar este partido en Río de Janeiro.
9: Fíjate que Humphrey llegó justo en el instante. Y bueno, 17-13 el marcador, 8:50 restando. Desde la llano 33, la entrega, Javonte Williams. ¡Fue hueco! Williams, la 50, llegando a la llano 45 del otro lado. Y ahí está lo que habíamos visto en la primera serie ofensiva.
10: Por fin se escapa Javonte Williams, lo hace por el lado izquierdo de la línea de golpeo de los vaqueros de Dallas. Se la lleva un total de 22 yardas en esa jugada. El número 33 cruza a campo de las urracas.
9: Sacan el balón rápidamente desde la 45. Le entrega a Javonte Williams, ¿por qué no? Un par de yardas recibiendo contacto y en serio el número 33.
10: Otra vez con la pausa consigue tal vez 2 yardas en esa jugada. El día de hoy ya suma para 80 yardas y su promedio pues ha mejorado muchísimo, Víctor. Por acarreo el día de hoy, Javonte Williams promediando 5.4 yardas cada vez que le dan la pelota.
9: 7:56 restando, el reloj sigue su marcha, Williams a la banca. Vemos a Goodson, Tyler Goodson de nueva cuenta. Balón colocado en la yarda 42. Las abiertas, uno de cada lado. Doble ala cerrada, uno de cada lado también, viene el acarreo y esta vez no, colgando encima de él, el bloqueo inexistente para Tyler Goodson.
10: Fíjate, las urracas están haciendo gran trabajo en el perímetro, Víctor, están jugando con 2 safeties arriba y por lo pronto están controlando aquí este juego aéreo de Dak Prescott. 49 yardas para CeeDee Lamb y 34 para George Pickens, eso sin mencionar que han borrado a Ferguson y a Scoot Maker del partido.
9: Kyle Hamilton, lo vemos de regreso con su número 14, balón colocado en la yarda 45, 3rd y 9, importante jugada.
0: Formación escopeta. Atrás. Prescott busca, flota el pase. ¡Completo! ¡Wow! A la yarda 25. George Pickens llega a la yarda 23. Tenía dos hombres colgado encima el número 3.
10: Gran atleta este George Pickens, Víctor, en el centro del campo. Se queda con ese balón para el primero y 10. Y recordemos, deben de ir en contra de Kyle Hamilton. Víctor acaba de salir del protocolo de conmoción cerebral. Está bastante tocado el muchacho.
0: Ahora sí, muevan las cadenas y en serio. Aquí hay que aprovechar. No hay que dejar dinero en la mesa. Ahí está el equipo de los vaqueros atacando el centro del campo. Viendo la repetición de la jugada.
10: La corrida de Javonte Williams, Víctor, de 22 yardas y esta atrapada de 13 yardas, George Pickens, son las dos jugadas más largas de este partido de los vaqueros de Dallas.
0: Desde la 45 de su propio campo atrás, Prescott otra vez tiene tiempo, el pase completo. George Pickens por ahí de la yarda 43 de nueva cuenta.
10: En esa última jugada, Víctor, había que borrar la recepción completa por parte de George Pickens. Había un sujetando, era tercera y 19. Por lo que aquí permanece en tercera oportunidad.
0: Qué caray, bueno.
10: Es cuarta y 6, Víctor. Viene el marciano. Gol de campo de 60 yardas. El intercambio es bueno. La patada es bloqueada por parte de los Ravens. Medio campo para las Urracas. Buena labor de equipos especiales por parte de los Ravens de Baltimore. Y otro medio campo para los vaqueros.
0: DeAndre Jackson, tal parece, es el que llega metiendo mano.
10: Iba a ser de 59 yardas el intento de gol de campo.
0: 17 a 13, pausa, regresamos. Usted no se mueva, esto es y sigue siendo Cadena de Plata.
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0: Bueno, amigos, de regreso con ustedes. 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Derrick Henry, sector derecho, se quita una, se quita otra, sigue todavía. Derrick Henry por la banda derecha. ¡Qué bárbaro! 25 yardas. Y ahí está despertando
9: el tráiler con el número 22.
10: Después de una gran jugada de equipos especiales, a ver, señores, con permiso. Aquí vengo, 5 yardas, 10, háganse un lado. Viene por aquí, ¿quién viene? Elijah Clark, hazte un lado. Caleb Downs, también hazte un lado. Que vengo sin ningún problema. Increíble, Víctor. 29 yardas por parte de Derrick Henry.
9: Y bueno, hay pañuelo de castigo. Mi querido Manny, dice John Urquidy lo siguiente: oye, ¿qué está pasando? Los anuncios estuvieron al aire durante esa última serie ofensiva de los Cowboys y también durante el intento del gol de campo. Entonces, ¿esto ha de haber sido la estación? ¿O quién? No. Bueno, quién sabe. Gracias, John Urquidy, siempre pendiente.
10: Sigo esperando.
9: ¡Ey, el pan, señor!
10: Sigo esperando.
9: A ver, nada más confirma que ya nos estás escuchando.
10: Oficialmente. Vamos a parar el suministro de las tortillas.
9: Formación escopeta, la entrega. Justin Hill, sector derecho. ¡Ah, caray! ¡Justin Hill, más allá! El primero y 10, qué bárbaro. El número 43 se escapaba por la banda derecha. Y esto empieza a sentirse, ay, ay, ay, un maremoto por parte del equipo de las Urracas.
10: De acuerdo contigo, Víctor. 72 yardas por parte de Derrick Henry, 22 yardas por parte de Lamar Jackson, 33 yardas por parte de Hill. En estos momentos, 130 yardas netas por parte de los Ravens de Baltimore. Y todavía faltan 5 minutos del tercer cuarto y todo el cuarto cuarto.
9: Bueno, sí pisó fuera antes del primero y 10. Entonces vendrá segunda y 4 ahora. Pero Justin Hill mostrando esa velocidad del veterano por la banda derecha. Bueno, tuvieron que pedir tiempo fuera, Luis, porque se acababa el reloj de la jugada.
10: Esa es culpa de Lamar Jackson. Pero bueno, arriba en el marcador, Víctor. Partido bastante cerrado, sin embargo, no sé si estás de acuerdo conmigo, pero yo veo la inercia, el momentum, la energía, el ímpetu cargarse por completo del lado de los Ravens de Baltimore.
9: Pero también el titubeo y la confusión y quizá la falta de decisión por parte del equipo de los Cowboys. Es la diferencia entre un equipo que está arriba en el marcador 17-13.
10: Y Víctor, es histórico, esta es la edición número 8 de estos dos equipos y la marca de los Ravens sobre los Vaqueros es de 6-1. 6-1 están los Vaqueros contra los Ravens.
9: Y el último fue un 30-30. Ah, caray, la jugada personal. Lamar Jackson, lado derecho, llega a la yarda 5. Y bueno, corriendo detrás del bloqueo. Y Lamar Jackson se está perfilando a las diagonales.
10: Se enoja conmigo, consigo mismo, Víctor, porque él pensaba que podía llegar a las diagonales. Caleb Downs en la tacleada. Llegó un monstruo, un fenómeno a pararlo. Si no, se iba, Víctor, por los 6 puntos.
9: Amenazando el equipo de Jesse Minter. Balón colocado en la 4. Primero y gol. La zona roja, la zona tiros handmade vodka. El engaño, del doble engaño. Lamar Jackson, el pase en las diagonales. Anotación de las Urracas de Baltimore. ¡Qué bárbaro! Al César, lo del César. Un pase de mano derecha a las diagonales. 6 puntos para la causa del equipo morado.
10: Es el veterano Chris Moore, Víctor, al que trajeron para que diera profundidad, para que le diera otro resquicio a Lamar Jackson cuando estaba fuera Safe Flowers, pero ahora con los dos en el partido no logran defenderlo. 6 puntos más para las Urracas en Río de Janeiro, Brasil. Se está dando el vaquerazo en contra de los Ravens. 23-13 el marcador. Ya están listas las Urracas. La patada de Tyler Loop es buena. 24-13 arriba Baltimore.
9: Bueno, esa patada cortesía de Luke Casey, la bota más vaquera. Y ahora más adelante tendremos números cortesía de los Texas Ford Dealers. Y lo que vamos a ver en esos números son movimientos positivos por parte de este equipo de Baltimore. 24-13, bien lo dices. 3:44 restando en este tercer cuarto. Pausa, volvemos, no se vayan.
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9: Bueno, numeritos por cortesía de los Texas Ford Dealers, y ni hablar, adelante Luis.
10: Fueron un total de 4 jugadas, 51 yardas, 2-10 le quitan al reloj de juego, todo termina con pase de 4 yardas de Lamar Jackson para Chris Moore, y la anotación 24-13 arriba los Ravens.
9: Wow. Los Cowboys, necesario una reacción aquí, hay mucho tiempo todavía. 23-13 el marcador, bien lo dices, viene la patada de Tyler Loop. Y esta vez sí, hay regreso desde la 4. Ahí está Cavante Turpin, sector izquierdo, y bueno, detenido. Llega a equipos especiales ahí, Keandre Jackson, el profundo. Y aquí viene el equipo de los Dallas Cowboys con la esperanza de ponerle puntos, y no estoy hablando de 3.
10: El pasado 22 de septiembre, Víctor, del 2024, los vaqueros perdieron en el estadio AT&T 28-25 en contra de los Ravens de Baltimore. En esta tarde, los vaqueros permitieron 274 yardas por tierra, 151 de Derrick Henry, 87 de Lamar Jackson, 33 de Justice Hill y 3 de Zay Flowers.
9: Bueno, ahí está Javonte Williams por el sector izquierdo, jalando piernas más allá del primero y 10, unas 14 yardas en esta ocasión por parte del número 33, que se empieza a acercar a las 100 yardas en este encuentro.
10: En lo que va de este partido, lleva 17 acarreos Javonte Williams y ya tiene 96 yardas.
9: Moviendo el balón el equipo de los Cowboys. Balón colocado en la yarda 47. Izquierda derecha sobre el balón. Dak Prescott, el engaño, Prescott. Cuidado, al pase, ah caray, eso sí no lo entendí. Jake Ferguson persigue el balón pensando que fue un pase lateral, no, sale el balón, fue pase incompleto. Y ahí sí, confusión al momento del bloqueo de Jake Ferguson, pero luego no estaba listo para el pase que le estaban aventando.
10: Sí, buena jugada de Trey Hendricks, Víctor, que se quita completamente a Jake Ferguson del camino. Se resbala en esa ocasión al tratar de recuperarse. Pero buena jugada defensiva también por parte de Hendricks.
4: Muchos resbalones, Víctor.
9: Sí, ahí sí resbaló y no pudo tener la tracción necesaria. Y esa es lo que decíamos, la calidad del juego. No necesariamente las lesiones, la calidad del juego. El pase a Caraiz bateado y cuidado. Dak Prescott veía el pato muerto en el aire. Y ahí está la importancia de Kyle Hamilton, que salió momentáneamente y está de regreso.
4: Es un muchacho largo, espigado, Víctor. 6 pies, 4 pulgadas. Imagínate, con los brazos estirados. Por eso logra arrebatarle ese pase a Dak Prescott, un manotazo con la mano izquierda. Y pues sí, de forma inmediata, tercera oportunidad y largo para los vaqueros. 3 de 9 en la conversión.
9: Luego de la jugada de Javonte Williams, el buen acarreo, no pueden ahora dar el segundón y volantazo atrás. Prescott, formación escopeta, tercer y largo, el pase completo. Ahora sí, se quita la marca, buen bloqueo. George Pickens, sector derecho, sacado el campo. Allá por la yarda 33-34. Buena reacción y ahora sí tienen que seguir el equipo de los Dallas Cowboys.
4: Pañuelo de castigo, sería la sexta recepción de Pickens. Si es que se mantiene, escuchemos.
11: Personal foul, roughing the passer. Defense number 92. That 15-yard penalty will be added at the end of the run. Automatic first down.
4: Nnamdi Maduweke, el liniero defensivo que está de regreso después de perderse un partido con una conducta antideportiva, rudeza innecesaria en contra de Dak Prescott. 15 yardas de castigo.
9: 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Entonces ha estado con este equipo de las Urracas. Mario Pique. Aquí tiene que aprovechar el equipo de los Cabos. Está en la zona roja, en la zona. Tiros Jaime Ibaka. Balón colocado en la yarda 18. Formación escopeta. La optativa, entrega. Sector derecho y nada, ¿eh? Nada y no solo eso. Tyler Goodson como que sintió que, como ese perrito que cuando le quieres poner la mano sobre la cabeza, está cerrando los ojos, esperando. Ahora sí que el manotazo.
4: Gran trabajo de Zion Young, Víctor, uno de los apoyadores que básicamente pues hizo que corriera hacia toda la banda, ¿no? Muy buena la contención, obligando a que saliera del terreno de juego.
9: Segunda y 11, perdieron una. 24 a 13, aquí los Cowboys obligados, y no estoy hablando de 3. Minuto 57. Balón colocado en la 19 y medio, la zona roja, la zona tiros Jaime Ibaka. Atrás, Prescott, el pase, banda derecha, ahí está Jake Ferguson entrando a las diagonales. Por fin se aparece Waldo. Y ahí está, 6 puntos. Lo recalco con el número 87.
4: Buen pase por parte de Dak Prescott, que sobre todo tuvo paciencia para que se desarrollara la jugada. Primer pase de anotación de Prescott en este partido. Y aunque no lo creas, Víctor, 250 pases de anotación para Dak Prescott en toda su carrera. Se une a los siguientes nombres: Russell Wilson, Aaron Rodgers, John Elway y Frank Tarkenton. 250 pases de anotación y 30 por tierra. Se van por 2 los vaqueros de Dallas.
9: Balón colocado en la yarda 2. Formación escopeta, cerrado, todo el mundo cerca de la línea de golpeo. Atrás, el pase, ahora sí, de nueva cuenta. CeeDee Lamb cayendo hacia el lado izquierdo, tiene que voltear para recibir el balón. Un tanto incómodo, pero efectivo, el número 88, 2 puntos para los vaqueros.
4: Y ahí la estrategia y la ejecución les funciona a los Cowboys. Los 6 puntos con Ferguson, 2 puntos con CeeDee Lamb, Víctor, para acercarlos en el marcador 24-21. Un gol de campo lo separa de los Ravens.
9: Ahí lo tiene. Vamos a la pausa y cuando regresemos, numeritos, cortesía de los Texas Ford Dealers. Con vida el equipo de los Cowboys. No se vaya, regresamos.
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0: Cowboys reaccionando. Luis Fernando Pérez, los numeritos cortesía de los Texas Ford Dealers.
1: Fueron 6 jugadas, 67 yardas de los vaqueros. Todo terminó con un pase de 19 yardas de Prescott para Ferguson y la anotación. Y después la conversión de 2 puntos con un pase a CeeDee Lamb, que pone el marcador 24-21 a favor de los Ravens.
0: La patada, el puntapié, buscando la caja, entra a las diagonales. Y ahí botó el balón en la yarda 1. Y para mi gusto ese balón sale a la yarda 20.
1: Sí, botó en la 1.
0: Sí. Okay. Voy a estar equivocado.
1: No, tienes razón. Si votó en la 1, sale a la yarda 20, porque decidieron no regresar el balón las Urracas de Baltimore.
0: Así es. Oye, lo interesante es que en el juego colegial, hubo juegos colegiales todo el día de ayer, la patada de salida sigue siendo lo mismo, ¿eh? Los kamikazes y a ver quién le pega a quién. Y ahí está, fíjate, el balón en la yarda 20. Primero y 10. Lamar Jackson en los controles, un solo corredor, hay hombre en movimiento. El engaño, rápidamente el pase, sector derecho, que hubo, le hay bloqueo, banda derecha, llegando a la 40, más allá, jalando piernas, qué bárbaro, a la yarda 42, y ahí está, me parece que es, y sí, ah no, es el número 88 en esta ocasión por parte del equipo, es Matt Hittner.
1: Sí, es el otro ala cerrada, es el otro novato precisamente junto a Cuevas, Víctor. Y este muchacho el año pasado pues estaba jugando fútbol americano a escasas 20 millas de aquí, ahí con los Ponies de SMU.
0: Fíjate nada más. Entonces Mark Andrews no regresó.
1: No está de regreso, son Matt Hittner y Cuevas por lo pronto.
0: Desde la 41, ahí está el acarreo, Derrick Henry, bueno, cruza la 45, llega por ahí de la yarda 47.
1: Por el centro del campo, Henry entró a esta serie ofensiva con 72 yardas. Muy buen promedio, Víctor. Y pues es algo que los vaqueros históricamente no han podido hacer en contra de las Urracas. No sé si te tengo que recordar el último partido en el viejo Texas Stadium.
0: No, donde cerraron el estadio.
1: Una corrida por el centro, ¿no? ¿De cuántas
0: fueron
1: yardas?
0: Fueron dos. Las últimas dos corridas, 70 yardas, 80 yardas. ¿Qué hubo por el centro de la defensiva?
1: Me acuerdo que había una planeación de una gran fiesta. Y todo el mundo se fue del estadio.
0: Sí. Formación escopeta atrás, busca el pase, seca el campo completo. La 3, la 25 y es tirado al terreno de juego Elijah Clark. Y ahí está Bateman, que ha sido garantía, el número 7 de este encuentro.
1: Sí, Rashad Bateman, le tienen confianza después de todo a la ausencia de Safe Flowers. Ha tenido buen partido, ¿viste? Chris Moore, por supuesto. Llega a su fin este tercer cuarto.
0: El reloj en ceros, 24-21. Baltimore moviendo el balón. Esto es Cadena de Plata. No se vaya, regresamos.

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11: Hola amigos, de regreso con ustedes. Recuerde que este encuentro comienza el último cuarto. Cualquier cosa puede suceder. La moneda está en el aire. Y continúa los juegos internacionales. De hecho, habrá un juego en la Ciudad de México también. Y Jerry Jones, Luis, había dicho, oye, yo quiero ir a la Ciudad de México, ¿por qué no me dan chance?
12: Muy bien, señor Jones, aquí está. Ah, no, mejor me voy a Brasil. Es que eso fue lo que sucedió.
11: Sobre el balón, Lamar Jackson comienza el último cuarto desde la yarda 23. La entrega, el resbalada, Zay Flowers, a ellos sí le funciona, llega a la yarda 3. Qué bárbaro, no había contención allá del lado derecho, la defensiva del lado izquierdo. Y Zay Flowers mostrando esa velocidad que tanto lo caracteriza.
12: Sí, se sigue mostrando ese problema por parte de los vaqueros. Nadie se queda en casa, Víctor, por parte de los Dallas Cowboys. Sobre persiguen, les voltean las caderas y a la hora de tener que cuidar la banda, no tienen tiempo de reaccionar. Y les consiguen esos primeros y dieces.
11: Luego la reacción del equipo de los vaqueros, Ferguson y demás, la anotación, se van por dos, pero aguan la fiesta y bueno, ¡ah, caray! ¡Ah, qué caray! Otro jugador de los vaqueros tendido en el terreno de juego y claro, es Shavon Rodell, que llegara lesionado del draft la temporada pasada de East Carolina. Y ahora, perdón, Luis está lesionado.
12: Y andaba con la rodilla mecánica durante toda la temporada, Víctor. Recordemos que él está jugando debido a que Kobe Durant no está disponible. Así que sería Amir Speed, Kalen Carson, en caso de que no puedan regresar. Se está tomando la rodilla derecha en estos momentos, Shavon Rodell.
11: Como que se la hiperextendió, ¿eh? Como que la rodilla hizo un extraño ahí y cuando hace eso... Sí, fíjate, ahí está. Viendo la repetición de la jugada. Bueno, vamos a la pausa, lo pide Manny Bazán. Las burracas moviendo el balón. Nosotros regresamos, esto es Cadena de Plata.
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0: De regreso con ustedes, Lamar Jackson escapándose por el sector derecho en lo que parece una jugada rota, Luis. Quizá gana unas 2-3 yardas, pero eso sí, están en zona de peligro estas hurracas en este último cuarto.
1: Y ahora mismo entrando a la casita de campaña azul, Víctor Chabon Rodel, para revisarle la rodilla. Parece que fue una hiperextensión conforme llevaba a cabo esa jugada defensiva en la banda. Malas noticias para los vaqueros.
0: Formación cerrada, le entregan el balón Derrick Henry, protegiendo el balón, entrando a las trincheras. Me parece que llega a la yarda 3 quizá.
1: Ya vemos dentro del terreno de juego a Amir Speed, el número 23, en lugar de Chabon Rodel.
0: Y vemos también a Mark Andrews de regreso. Eso es bueno.
1: El que ya no va a poder regresar por parte de los vaqueros es Thompson, Víctor, que ha sido sacado del partido.
0: 24-21 el marcador, tercera oportunidad. Balón colocado en la yarda 2, tocando la puerta. Formación diamante. 3 en el backfield con el mariscal de campo. Cae hacia adelante Derrick Henry. ¿Le van a dar la anotación? Sí, ahí está el señalamiento. Derrick Henry entrando. Los vaqueros dicen no. Pero ahí está, ambos indicando que la rodilla estaba todavía de por medio al momento de echarse el chapuzón, Luis Fernando Pérez.
1: El fallo en el campo es anotación por parte de las hurracas. Así que el hombre que el día de hoy rebasó a Eric Dickerson en la máxima lista de corredores, Víctor, en estos momentos con su tercera anotación del partido. Ahora ya nos dice John Hussey que van a revisar la jugada como lo hacen en todas de anotación. El máximo avance lo tenía para el primero y gol, Víctor. Ahora no más falta determinar si consiguió o no consiguió los 6 puntos.
0: Por lo pronto, lo que acabas de decir, los puntos están en la pizarra. Para mi gusto es anotación, para mi gusto, desde la distancia, cayendo hacia adelante, es difícil ver, Luis, si o cuando tocó la rodilla el campo de juego.
1: Sí, el único resquicio aquí para los vaqueros, para los Ravens, Víctor, es que pues podría ser primero y gol, ¿no?
0: Bueno, vamos a la pausa, lo pide Manny Bazán. Esto es Cadena de Plata, los vaqueros. Hay que reaccionar, no se vaya, volvemos.
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0: Bueno, Luis, el fallo fue no touchdown.
1: Lo harán otra vez los Ravens de Baltimore. Y tampoco Víctor llegó al primero y gol. Será cuarta oportunidad.
0: Una yarda por avanzar. Y bueno, detenido detrás de la línea. Ahí está Y ahora sí, a celebrar el equipo de los Vaqueros, la defensiva. Esta jugada es oxígeno puro, adrenalina pura para el equipo de los Vaqueros, particularmente la ofensiva tiene que prenderse con esta jugada.
1: Jason Barham fue el primero en llegar para quitarle la verticalidad ahí a Derrick Henry. Donovan y Seracu también ayudando en esa jugada. Lo paran en seco en el backfield y será balón de los Vaqueros de Dallas. Ahora, ojo, hay que tener cuidado aquí con la penetración de los Ravens de Baltimore. A como dé lugar, Víctor, hay que evitar el safety estando tan cerca de la zona de anotación.
0: Hay que mover el balón también, ¿eh? Claro, ese es un riesgo, hay que tener cuidado, pero necesitan una ofensiva de más de 90 yardas, más de 95 yardas, que culmine con anotación, 24-21 el marcador, Urracas. Balón colocado en la yarda 4. Sobre el balón, Dak Prescott. Un solo corredor, hombre en movimiento. Jake Ferguson viene el acarreo y bueno, una, dos yardas en el centro de la línea de golpeo.
1: Y aquí la diferencia, Víctor, la está marcando el mal bloqueo, la ejecución de equipos especiales. Ese intento de gol de campo por parte de los Dallas Cowboys. Y aquí a Jesse Minter también le va a costar no irse con los puntos seguros en cuarta oportunidad en el cuarto cuarto.
0: Completamente de acuerdo. La segunda. Unas 4 yardas, 5 yardas por avanzar. Segunda y 9, perdón. Han colocado en la yarda 5 atrás. Busca Prescott desde las diagonales. Tira el pase largo. Tiene un hombre. ¡Kennedam! Allá en la yarda 50. Más allá. Y ahora sí, una bocanada de oxígeno para un equipo de los Vaqueros. Muevan las cadenas y en serio.
1: Lo había buscado en 6 ocasiones. Esta es la séptima. Estaba casi perfecto con él, Víctor. Ahora son 6 recepciones por parte de CeeDee Lamb. Es el líder receptor de este partido en yardas. Tiene 98 en el encuentro.
0: Marlon Humphrey se quedó en el camino siguiendo al número 88. Le dobletearon el número, el 44. Dejó atrás al 88, dejó atrás al 44. Desde la yarda 46. Formación escopeta. Detrás Prescott. El pase, sector derecho. Ahora sí con más confianza. Ese es Brevin Stanford. Se quita la marca. Otra marca. Sigue todavía. Más allá de la 30. Llega por ahí de la yarda 33. Brevin Stanford. Y ahora sí hacemos una pausa de 10 segundos para identificar nuestras estaciones locales. Esta es Cadena de Plata.
1: Diecinueve yardas por parte de Spanford en esa jugada. Víctor, se quitó 4 tacleos, aparte una valla. Estamos viendo el génesis, el nacimiento para mí de un gran jugador de fútbol americano.
0: Desde la 32 ya de campo de Baltimore, solo el balón de Prescott. La entrega, viene el acarreo. Ahí está, manteniendo honesta la defensiva. El que llega, Jalen Hawkins. Rebota Goodson. ¿Y de qué manera?
1: Pero qué gran tacleo por parte de Hawkins. Se le fue a los pies, Víctor. No se anduvo por las ramas. Tacleo seguro. Si están viendo la televisión, chamacos, vean esta repetición. Así es como se taclea en medio de la línea de golpeo.
0: Par de yardas quizá para el número 32. Segunda y 8. Desde la 35. Pan de derecha, izquierda, formación y de poder. El engaño, el pase. ¡Ah, caray! ¡Casi interceptado! Le pega en las manos. ¡Wow! Le pegó en las manos como diciendo que hubo le Tavius Robinson. Y bueno, él quería quedarse con ese balón.
1: Los acomodó muy bien Anthony Weaver, Víctor, el coordinador defensivo. Era una jugada diseñada donde iban a atacar, pero después tenía que atrasarse para llevar a cabo la cobertura y casi le sale, Víctor. Aquí a los Ravens de Baltimore esquiva una bala Dak Prescott.
0: 3rd y 8. Pueden empatar con un gol de campo. Formación escopeta. Atrás Prescott, el pase. Ahora sí, George Pickens. ¡Sí! Más allá de la 10. Llegando a la yarda 8. Muevan las cadenas.
1: Mejorando aquí la conversión por parte de los Vaqueros en tercera oportunidad. Segunda ocasión que lo hacen en esta serie ofensiva. Y lo hacen en el centro del campo con George Pickens. 7ª recepción de este partido

0: Entregue y ahora sí le sale por fin la reversible, el jet sweep. Lo habíamos estado esperando semana tras semana. Devontae Carpen entra en las diagonales.
1: Gran bloqueo por parte de Jake Ferguson. Víctor quita del camino por completo al defensivo para que entrara caminando Devontae Turpin. Callados los Ravens de Baltimore en estos momentos abajo en el marcador. 27-24 por lo pronto el marcador parcial, pero queda mucho tiempo para jugar fútbol americano. Responde la ofensiva, Víctor, responden los receptores. Ahora tiene que responder esta defensiva mermada de los vaqueros. Patada del marciano Brandon Aubrey es buena. 28-24 arriba los Dallas Cowboys.
2: Excelente la reacción y esa jugada se la deben a Jake Ferguson. Completamente de acuerdo contigo. El ojo de águila de Luis Fernando Pérez. El bloqueo fue excelente por parte de Ferguson.
1: Primero Jason Barham, Víctor, parar a Derrick Henry en el goal line de los vaqueros de Dallas. Le arrebatan la pelota. Después la jugada de más de 30 yardas por parte de CeeDee Lamb para ponerlos en posición. Y el jet sweep por parte de Devontae Turpin. 28-24. 7 jugadas, 96 yardas. 3-21 le quitan al reloj de juego. 9 yardas en la jugada de anotación. 28-24.
2: ¡Wow! Este equipo de los vaqueros, como el ave Phoenix, parecía salir de las cenizas y tomando vuelo. Y este equipo de Baltimore parecía estar controlando el encuentro, pero los vaqueros una reacción. Y estoy de acuerdo contigo, ahora le toca a la defensiva maniatar a este equipo de Baltimore.
1: Ya nos informan, Víctor, que Ravel tiene problemas en la rodilla, está en duda para regresar a este partido. Uf, qué error aquí por parte de Brandon Aubrey. Dios mío.
2: Patea el balón fuera del terreno de juego. Por el sector izquierdo, balón a la yarda 40.
1: Increíble. Medio campo. Las urracas de Baltimore, yo sé que tal vez trataba de darle ese chample, Víctor, para que cayera dentro de la yarda 20 y obligara un regreso por parte de Baltimore.
2: Pero darle el balón en la yarda 40 es un pecado, sí. La verdad, estoy de acuerdo contigo en el sentido de que, caray, ¿cómo es posible?
1: Sí, aquí el problema es que salió del terreno de juego por la banda, no se metió a la zona de anotación.
2: Desde la 40, la entrega Derrick Henry, cuidado, ahí está un par de yardas por el sector izquierdo. Y el que llega rápidamente al tacleo, Kenny Clark, el número 97.
1: Pero se lo llevó de corbata, Víctor, por lo menos 2 yardas en esa jugada. King Henry, 3 anotaciones el día de hoy y se mete a la lista de máximos corredores de la historia de la NFL. Es el octavo, pasando al gran Eric Dickerson.
2: 32 años de edad y todo parece indicar que hay gasolina en el tanque. Un solo corredor detrás de Lamar Jackson, doble ala cerrada al lado izquierdo, hombre en movimiento, el engaño. Lamar Jackson, el pase completo, ahí está Mark Andrews. Avance de unas 9 yardas. Marquise Bell tiene que llegar al tacleo.
1: Muy buen tacleo por parte de Bell, Víctor. Yo creo que ¿cuántas libras le dará a Mark Andrews? Yo creo que por lo menos unas 50 libras.
2: Iba a decir 40, pero...
1: Y conforme Mark Andrews iba perfilado al 1-10, aguanta muy bien con el tacleo Marquise Bell para sacarlo del terreno de juego y obligar a la tercera oportunidad.
2: Ahora es el momento propicio para un balón suelto, una intercepción, un cambio de posesión. Tercera y 1, desde la yarda 49 de su propio campo. Hombre en movimiento, formación y de poder. La entrega a Henry. ¡No!
0: ¡Es detenido detrás de la línea! ¡Qué hubo! ¡Vaya a despertar por parte del equipo de los vaqueros! Esta defensiva sacó la casta por lo pronto con 8-10 restantes.
1: Por segunda ocasión, Jason Barron, Víctor. Lo hizo en la última serie ofensiva, paró a Henry detrás de la línea de golpeo. Y aquí lo hace de nueva ocasión. Explota por completo esta línea de golpeo. El que no puede aguantar el bloqueo en esa ocasión es Durham Smythe, uno de los alas cerradas, y obligan a una patada de despeje por parte de las urracas.
2: Esto fue a la medida. 7:40 restando. Viene la patada de Eckler. Habrá regreso, Devontae Turpin, qué de acción, se quita una, sigue todavía, unas 10 yardas llegando a la yarda 24.
1: Bueno, y Aquí es

0: cuándo por parte de los vaqueros, Víctor. Ya respondieron con esa última anotación con Cavante Turpin. Sale la defensiva, los para de nueva cuenta en tercera oportunidad. Y con gran oportunidad los vaqueros, 7:40 en el reloj. Vamos a ver si pueden con ese juego terrestre mandar a la congeladora este partido.
1: Completamente de acuerdo. Esto es por qué tienes juego terrestre. Y eso es por qué corres el balón desde un principio. Para poder controlar la línea de golpeo, mover las cadenas. Y como dices, Luis, congelar el encuentro. No se la prestes a Lamar Jackson y compañía. Por lo pronto, primero y 10. 7:29 restando en el encuentro. Balón colocado en la yarda 24 en su propio campo, banda derecha, izquierda. Un solo corredor, doble a la abierta al lado izquierdo, le entrega. Viene el acarreo, Javonte Williams. Y bueno, manteniendo honesta a esta defensiva, una yarda es el avance máximo.
0: Sí, aquí va a ser la clave, Víctor, mantener el balón. Son solamente 4 puntos de diferencia. Yo sé que los Ravens están obligados a un touchdown, pero aquí no te puedes ir con una serie ofensiva corta, solamente de 3 jugadas. Tienes que convertir por lo menos 2 primeros y 10 para mantener el control del tiempo de posesión.
1: 28-24, menos de 7 restando en el reloj de juego. Ha sido un sub y baja por parte de los vaqueros. Sobre el balón, Dak Prescott, el engaño. Prescott tiene tiempo. Ah, caray, decide correr. Va hacia adelante y bueno, volando a la Calimán Guzmán, llegando por ahí de la yarda 27. Y le brota la sonrisa al producto de Mississippi State.
0: Sí, se le cerró el mundo. No había receptores abiertos, Víctor, y tenía encima básicamente a Tavius Robinson. Por eso sale corriendo por su vida. Consigue 4 yardas y hace una tercera oportunidad un poco más manejable. 5 de 11 los vaqueros en esta posición de cuarta oportunidad.
1: Tercer y 6 ahora, el balón colocado en la yarda 27. Formación escopeta, hombre en movimiento, Cavante Turpin en el extremo derecho. 3 salen por pase, atrás Prescott el pase y ahora sí, le llegaron. No pudo encontrar a Cavante Turpin, que se molesta. Y bueno, vendrá cuarta oportunidad y yo creo que aquí nuevamente el marciano, hay que recordar que le bloquearon la última oportunidad.
0: Sí, era por casi 60 yardas, Víctor, un muy mal bloqueo por parte de Terrence Steele en los equipos especiales. Y pues esa era la diferencia en el partido, ¿no? Ryan Anger a despejar el balón.
1: No, perdón, yo nada, es que me mandaron a otro planeta. Viene la patada profundo en su propio territorio. Y bueno, desde la yarda 11. Ah, caray, buen regreso. Sigue todavía, cuidado. Y ¡pau! ¿Quién llegó ahí? ¡Wow! Llegaron rápidamente equipos especiales. Nada menos que este jugador que fue subido, Reddy Stewart, con su número 27.
0: Es muy bueno Brandon Aubrey, Víctor, pero ya para 85 ya, sí estaría un poquito difícil, ¿no? Sería pedirle peras al olmo, Víctor.
1: Díganme el distraído. Ah, bueno. 28-24, eso sí, con 5:45 restando. Y aquí la defensiva de los vaqueros puede apuntarse una estrellita de esas que en el kinder te daban en la frente cuando te regresabas a casa. Se portó bien, mi hijo. Sí, mamá, y me acordé bien. Ah, qué bueno, mi equipo. Bueno, colocado a la yarda 36, izquierda, derecha, el equipo de las Urracas. Formación escopeta, el engaño. Agresivo, Lamar Jackson, sector derecho. Sigue todavía, caray, banda derecha. Sacado del campo finalmente. Tiene que llegar Winters simplemente a empujarlo.
0: Pero vuelvo a lo mismo, Víctor. A la ofensiva no ejecutaron. Para mí que ahí estaba la clave del partido. No lograron ese primero y 10 que le quitaba mucho tiempo a Lamar Jackson y compañía.
1: Sí, estábamos hablando del hecho de que la ofensiva, cerrar el juego, por eso corres el balón, mueves las cadenas, bla, bla, bla, bla, bla. Pero bueno, bueno, colocado ya la 47, ahora primero y 10, la entrega, Derrick Henry, obvio. Ahí está la carrera, unas 8 yardas. Y esas son las yardas importantes para un equipo que quiere regresar al encuentro con el marcador 28-24 a favor del contrincante.
0: Aún quedan posibilidades, Víctor, para los vaqueros. En caso de un touchdown de los Ravens, se pone 31-28, ¿no? Es ahí la importancia de la conversión de dos puntos de los vaqueros, ya que estarían a un gol de campo de poder meterse a este partido, en caso de que no puedan frenar aquí a la defensiva a los Ravens.
1: 4:38, el reloj sigue su marcha. Urracas con dos tiempos fuera, la entrega. Derrick Henry embotellado, cae hacia adelante. No estoy seguro si llegó al primero y 10, cayó hacia atrás extendiendo los brazos, pero no, se va a quedar a una yarda de lo que hubiera sido la línea del primero y 10.
0: Sí, consigue una tal vez, tratando de ahí aprovechar un bloqueo por parte de un ala cerrada de los Ravens, Smythe, pero consigue solamente una yarda, tercero y 1. 1 de 7 la conversión por parte de los Ravens.
1: Pésima. 1 de 7. ¡Auch! Todo el mundo sobre la línea, el engaño. ¡Ah, caray! Lléguenle. ¡Ah, no! ¡Lamar Jackson se escapa! ¡Lamar Jackson se desliza! Por ahí de la yarda 25. Vaya manera de, mover las caderas y llegar cerca de otro primero y 10.
0: Pero otra vez la sobrepersecución. Donovan y Seracu, ¿qué estás haciendo? Tienes que entrar un poco más tentativo, más precavido, Víctor, para prevenir esa carrera. Pañuelo de castigo, escuchemos a Hussey. Las mejores noticias para los vaqueros sería un sujetando a la ofensiva.
2: Illegal formation, offense, number 76 on the end of the line was left uncovered. 5-yard penalty, third down.
0: Formación ilegal, Víctor. Carson Vinson no estaba alineado bien. 5 yardas de castigo y esquivan una bala los vaqueros. En lugar de ser tercera y 1, borren esa última jugada.

0: 5-yard penalty, 3rd down.
1: Al Victor Carson Vinson no estaba alineado bien. 5 yardas de castigo y esquivan una bala los vaqueros. En lugar de ser 3ra y 1, borren esa última jugada.

0: el día de hoy ha tenido una larga noche, Marquise Brown. Lo están revisando en estos momentos en el terreno de juego y pues Víctor, si sale lastimado, imagínate nada más. Marquise Bell, PJ Locke, Siobhan Revelle, Kobe Durant, DeMarvin Overshawn, Malik Hooker, Jalen Thompson. Se van a quedar sin perímetro. Los vaqueros de Dallas. También Donovan y Seraku abandonando el terreno de juego.
1: También hay un jugador por parte de Baltimore tendido en el terreno de juego. Es Ethan Potsick, el liniero ofensivo. Sigue todavía revisando al gigantón. Y bueno, vamos a la pausa. Lo pide Manny Bazán. Esto está que arde. Tendrá segunda y 7, 28 a 24 vaqueros con 2:49 restando en el encuentro. Pausa, volvemos. No se vayan.
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13: Que la defensiva saque al burro del barranco sería excelente para el regreso de 9 horas al Metroplex. Bueno, vamos a la pausa. Pausa de los 2 minutos. La pausa. Tiros a Emma y Barca. No se vaya. Regresamos.
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0: 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Balón colocado en la yarda 16. Formación escopeta, la entrega, no, el engaño. Sigue Lamar Jackson, lo persiguen y ahora sí, contuvieron, se quedaron en casa y sacan del campo a Lamar Jackson justo en la línea de golpeo.
1: Y hay cambios, Víctor. Vega Ayoni es el que está dentro del terreno de juego como centro por parte de los Ravens. Ellos llevando a cabo bastantes cambios en la línea ofensiva para poder terminar este partido.
0: 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Se anunciará, en corto el artista convocado a amenizar al medio tiempo. Gracias, Salvation Army. Recuerde, da con alegría. Atrás, Lamar Jackson busca el pase. ¡Cuidado, completo! ¡Six Flowers! Quiere entrar las diagonales. Llega a la yarda 2. ¡Qué bárbaro! Demasiado fácil ahí, Six Flowers. Y bueno, primero y gol ahora con el marcador 28-24 Vaqueros, minuto 46. Y lo que queríamos ver de los Vaqueros lo está haciendo el equipo de las Urracas, quitándole tiempo al reloj y moviendo las cadenas.
1: Viene a estar tocado Víctor Flowers, pero cuando más contaba lo está haciendo. Aquí con su quinta recepción ya tiene más de 60 yardas en los momentos que cuenta más en este partido. Ya vemos el carrito de las desgracias que se llevan a Postage, el número 77 de Baltimore.
0: Balón suelto, intercepción, algo tiene que provocar la defensiva de los Vaqueros. Minuto 47 restando.
1: Y aquí pues los dejas anotar, Víctor, para tratar de rescatar algo, ¿no?
0: Bien está esa noción.
1: Tienes dos tiempos fuera y en estos momentos es primero y gol para ellos.
0: Desde la 2, Mar resiste el cinturón de seguridad, hombre en movimiento, Smite, la entrega directa y hay pañuelo de castigo, ¿eh? Movimiento ilegal en contra del equipo de las Urracas. Escuchemos.
2: False start, offense number 74, 5-yard penalty, first down.
1: Se movió antes el guardia John Simpson, número 74. Y pues es una jugada clave, Víctor. Aquí estas 5 yardas le podrían salir costosas a los Baltimore Ravens. Ahora será primero y 7. Estando dentro del primero y gol.
0: Lamar Jackson estaba alineado como ala abierta del lado izquierdo. El centro fue directo. Formación escopeta cerrada, triple ala abierta del lado derecho. Todo cerca de la línea de golpeo atrás. Busca Lamar Jackson, lo presionan, el pase incompleto. Y ¡ay, pañuelo de castigo tardío! ¡Qué bárbaro! Aventaron el pañuelo el martes y hoy es domingo.
1: Marquise Bell, Víctor, con el jalón del receptor abierto, si no me equivoco, era uno de los alas cerradas, Víctor. Va a ser la interferencia.
2: Pass interference, defense number 14. Falling place to spot the foul.
1: En contra de Marquise Bell. Estaba sujetando a Zay Flowers, el número 4, cerca de la zona de anotación. Conforme salía el pase, y este es primero y gol para los Ravens de Baltimore, que están encaminándose, Víctor, para una victoria en Río de Janeiro, Brasil.
0: Qué error por parte de Marquise Bell, ¿eh? Qué error. Y ese es un error de él. No de la estrategia, no del movimiento, no de la defensiva, de él.
1: Estaba quemado como tostada, Víctor. Lo último que le quedaba era jalarlo.
0: Primera oportunidad y gol, viene el acarreo. Y ahí está, ahora sí, reaccionando la defensiva de los Vaqueros. Le entregaron el balón al Diesel. Llega a la línea de golpeo y nada más. No, tiempo fuera, perdón.
1: Sí, no le queda otra alternativa a Schottenheimer, Víctor, que tratar de comenzar a parar el reloj en estos momentos. Dos tiempos fuera de los Vaqueros. Les va a quedar uno.
3: Conforme en Brasil, Víctor, pues ya son las 8:28, caída la noche. Aquí en el Metroplex todavía la tarde.
0: Pues el señor Godel debe estar contento porque estadio lleno, un buen juego, un juego cerrado, un juego de toma y daca. La gente va a salir feliz de esto. El campo, sí vimos momentos donde se estaban deslizando, buscando tracción. Eso afectó el juego, no hay ninguna duda de ello.
3: Pero muchas lesiones, Víctor, por también parte de los vaqueros, sí, de Dallas. Se van a regresar con todo un hospital al Metroplex y tratar de prepararse para el partido en contra de los Texans.
0: Triple ala cerrada, centro, formación escopeta, atrás, flota el balón. Ah, lo más profundo de las diagonales, sino demasiado largo. Fíjese nada más, Rashard Bateman estaba cubierto, muy bien cubierto, en la parte posterior de las diagonales.
3: Y aquí, respetando, Víctor, Declan Doyle, el coordinador ofensivo, a la línea defensiva de los vaqueros. No se ha ido por tierra, a pesar de que está tan cerca de las diagonales y que Derrick Henry ha anotado en dos ocasiones.
0: Kalen Carson estaba al 1-1 con Bateman, pero el pase, de ser preciso, hubiera sido más peligroso. Tercer y gol. Desde la 2. Formación cerrada, hombre en movimiento. El ala cerrada, el engaño. Atrás, Lamar Jackson. El pase completo. Anotación de las urracas. Ahí está rápidamente llegando Mark Andrews. Y la celebración de estas urracas no se hace esperar. Lamar Jackson. El pase fue con Hibner, perdón usted. El número 88, Matt Hibner, 6 puntos para la causa de las urracas.
3: Andrews con jugadas muy importantes dentro de la serie ofensiva, pero Hibner es el que se queda con el gancito, con el pastelito de los 6 puntos. Por lo pronto, el marcador a favor de los Ravens, 30-28. Ya está listo Tyler Loop para la patada del punto extra. El intercambio es bueno, patada al aire y sin problemas. 31-28 arriba las urracas, 90 segundos restantes en este partido.
0: Ahora pregunta, ¿por qué no se la jugaron por dos para hacer la diferencia 4 puntos en vez de 3? El equipo de los Cowboys, con el apamado marciano, pueden acercarlo y patear un gol de campo para empatar el encuentro. Ahí sí, tengo duda de por qué no se la jugaron para la jugada de dos.
3: Sí, de acuerdo contigo, se van por lo seguro en lugar de quedarse en el camino, Víctor, por 2 puntos. Yo pienso yo que no lo hacen, Víctor, porque arriesgan el empate. Si no conviertes, arriesgan que los vaqueros anoten por 3 y te ganen por 1 punto.
0: Claro, claro, buen punto.
3: Así mejor es mandarlo, por supuesto, a tiempo extra. Espero me hayan salido bien las matemáticas, porque yo, así como Daniela Fernanda, que le mandamos muchísimos saludos, batallando con los quebrados, el álgebra y todo lo demás. En estos momentos, Víctor, 11 jugadas, 64 yardas, 4:15 le quitan al reloj de juego. Todo termina con un pase de 2 yardas de Jackson para Hibner, que pone el marcador 31-28 a favor de Baltimore.
0: Y esa es la clave, el tiempo que le quitaron al reloj. Y ahora Luke no quiere saber nada de ningún regreso. A las diagonales el balón, saldrá a la yarda 35. Y bueno, para esto te pagan los millones.
3: Si eres
0: minuto Dak, 30 restando, Luis Fernando Pérez, discúlpame.
3: Si eres Dak Prescott, es lo que sueñas, Víctor, estar en Brasil de forma histórica. Tienes 90 segundos para tratar de ganar el partido, pero si no, Víctor, por lo menos acercar a Brandon Aubrey. ¿Y por qué no? Ya es histórica esta noche por ser el primero en Río de Janeiro. ¿Será que se va a tiempo extra?
0: Balón colocado a la yarda 35, primero y 10, atrás, Prescott flota el pase completo. ¡Ah, caray! Ahí está. Llega Ryan Flannoy, se quita la marca. Más allá del primero y 10, unas 13, 14 yardas por la banda izquierda.
3: Y ya están muy cerca para territorio de Brandon Aubrey, inclusive, con esa jugada. Posiblemente, Víctor, 15 yardas más para tener una posibilidad factible, ¿no?, de un gol de campo.
0: Desde la 48... Vaya vaivén de los vaqueros, arriba, abajo, abajo, arriba. Aquí puede fructificarse todo, ¿eh? Formación escopeta atrás, Prescott, primero y 10, el pase Ah, caray, le pega en las manos, tiene que tenderse ahí. Una de pase, unas 8 yardas por la banda izquierda, incompleto George Pickens.
3: Tercer pase de esta campaña, Víctor, que le pegue en las manos a George Pickens. Y no logra quedarse con la recepción. Le pegó en las manos. Estaban solamente sus manos, Víctor, en medio del campo y la pelota.
0: Sí, porque estaba tirado sobre el césped, pero bueno, sí le pega en las manos. Ahí como que metió el pecho demasiado, no la tomó con las manos directo. Formación escopeta, rápidamente el pase por el sector derecho. Ahí está CeeDee Lamb. ¡Wow! ¡Pase pantalla! Y bueno, ahí está el acarreo luego del pase cruzado CeeDee Lamb. CeeDee Lamb está metiendo esa querosena, esa gasolina al asunto.
3: Consigue el primero y 10, Víctor, y aparte cruza ya a campo de las Urracas de Baltimore. Sale del terreno de juego y para el reloj de juego.
0: Bueno, aquí también, no me quiero adelantar, bueno, mejor no digo. Minuto 14 restando, se detiene el reloj, formación escopeta. Dobla la abierta del lado izquierdo, uno del lado derecho, cambiando la jugada, Dak Prescott. Del lado derecho está Jake Ferguson. Por hacia atrás, Prescott. Busca Prescott, flota el balón, pase completo. Cerca del primero y 10, Ryan Flannoy. Qué bárbaro, desmarcándose. Y poco a poco moviendo excelentemente el balón el equipo de los Cowboys.
3: Una precisión espectacular por parte de Prescott. Víctor le pone el balón enfrente a Flannoy antes de que salga del terreno de juego. Muy cerca del manchón del primero y 10. Se queda corto 1 yarda después de esa jugada.
0: Es de la 29 ahora. Este es territorio completamente de Brandon Aubrey. Mucha gente en la línea de golpeo a la defensiva. El engaño, Dak Prescott. Yendo hacia adelante, llegando a la 20. Y ahí está Dak Prescott haciendo la labor, tomando el balón y diciendo: síganme.
3: Un tiempo fuera por parte de los Cowboys, Víctor. El reloj sigue su marcha. Obviamente, Brandon Aubrey calentando, pero los vaqueros en busca de ganar este partido con un touchdown.
0: Pero cuidado, no vayan a sobrearriesgar. Desde la 22. Formación escopeta, triple ala abierta del lado derecho, uno del lado izquierdo. El corredor es Williams, cambiando de nueva cuenta la jugada. 7, 6, 5, el reloj de la jugada. Y ahora, bueno, van a pedir tiempo fuera. ¿Sí? Tiempo fuera ahora. Algo dice Dak Prescott con respecto al tiempo fuera.
3: Ese fue de los Ravens. Fue por parte de Baltimore el tiempo fuera.
0: Sí, ok.
3: Sí, lo iban a dejar jugar a Dak Prescott. Lo que pasa que el reloj ya estaba en 8 segundos, Víctor. Y tal vez tanto Jesse Minter como Andrew Weaver vieron algo que no les gustaba en el terreno de juego, en la cobertura de las Urracas. Deciden tomar el tiempo fuera.
0: 31 a 28. Un juego de veras que ha valido la pena para el espectáculo. Parecía pato muerto el equipo de los vaqueros en un momento dado, pero el ave Phoenix saliendo de las cenizas. Y no es fácil ganar en la NFL. Formación escopeta, 28 segundos restando atrás. Prescott busca las diagonales, el pase. ¡Ah, caray! Casi interceptado, ¿eh? ¡Hay pañuelo de castigo! ¡Hay pañuelo de castigo! Pudiera ser un jaloneo ahí por parte de CeeDee Lamb al momento de evitar que llegara primeramente el jugador por parte de las Urracas, Nate Wiggins.
3: Iban los dos luchando, Víctor. Aquí va a depender de la determinación del oficial. ¿Quién fue el que cometió el foul primero? ¿Quién le estorbó a quién primero? El balón estaba atrasado, Víctor. Y es en contra de Nate Wiggins, Víctor. Pase, interferencia de pase, el balón va a donde se cometió el pecado, así que será primero y gol para los vaqueros.
0: Se ve la repetición, el jaloneo por parte de CeeDee Lamb, pero bueno, balón en la yarda 2, 23 segundos restando. Amárrese el cinturón de seguridad sobre el lado de Dak Prescott, el pase flota, no entiendo ese pase, ¿por qué? ¿Por qué un pase de alto grado de dificultad a la esquina derecha donde hay mucho espacio tratando de quemar a Wiggins?
3: Pregúntale a Marshawn Lynch en ese Super Bowl contra los Patriotas. en la yarda 1 para ganar el Super Bowl, señores, y terminan siendo interceptados por los Patriotas de Nueva Inglaterra. Completamente de acuerdo contigo, Víctor. Hay que poner a todo mundo en el backfield. Brevin Spanford, Jake Ferguson, ¿por qué no a Schoonmaker también? Hunter Lepke, abrir camino por tierra.
0: El movimiento Brevin Spanford, y bueno, detienen la jugada. Ah, caray, movimiento ilegal en contra de los Cowboys.
2: False start. Offense number 86. I got penalty. Second down.
3: Santo cielo, se mueve antes Luke Schoonmaker. Se van a alejar 5 yardas los vaqueros. Estaban tocando la puerta. Pierde la concentración Schoonmaker. Y tendrán que escoger ahora otra jugada.
0: Bueno, lo positivo es que les da un poquito más de espacio. 20 segundos restando. Desde la yarda 7, formación escopeta. Prescott busca a Prescott, se quita la marca Prescott, cayendo hacia adelante a la yarda 5. Creo que hay que pedir tiempo fuera,
3: Tienen un tiempo fuera los vaqueros, uno las urracas. 14 segundos en el reloj. Y veo el reloj, Víctor, parado y... Pero no entiendo de quién fue el tiempo fuera.
0: Ah, qué caray, no había nadie.
3: Fue de los vaqueros, Víctor. Okay. Tiempo fuera.
0: Tiempo fuera de los vaqueros. No había nadie abierto, Dak Prescott tuvo que tragarse el balón. Tercera y gol ahora.
3: Dios mío, Víctor. Aquí no. Tienes que ser muy fino.
0: Y bueno, tráiganle la medicina de la presión arterial al chico Maravilla. Patrick Jones está dentro del juego ahora. Formación escopeta. 14, 13, 12, flota. Ah, caray, eso sí, ¿qué fue? ¿Qué fue? Ahí estás diciendo, ¿sabes qué? Vamos a empatar este juego.
3: Patrick Jones era el tackle derecho, Víctor, en esa ocasión. ¿Será que está pasando algo con Terrence Steele? Se le hizo bolas el engrudo aquí a Schottenheimer, Víctor. ¿Cómo es posible que estés a 3 yardas de la zona de anotación y no logre cerrar el partido?
0: No, y un pase ahí a...
3: Increíble.
0: A la esquina derecha sin Tonyson, pero bueno.
3: Increíble, Víctor.
0: Habrá razón para eso, Que me lo expliquen después.
3: Brandon Aubrey, gol de campo de 13 yardas para empatar el partido. 23, perdón. Se empata el partido a 31 por bando con 7 segundos en el reloj de juego. Y todo parece indicar que los que pagaron boleto, Víctor, en Río de Janeiro tendrán tiempo adicional completamente gratis.
0: Y bueno, hay que decirlo, ha sido un espectáculo, nada perfecto
3: en
0: ninguno de los dos. Es fútbol americano, es difícil hacer las cosas como las pintan en el pizarrón, pero ha habido, pues ahora sí, espectáculo, y la gente que está ahí y la gente que nos sigue también están disfrutando de un juego.
3: Esto es inconcebible, Víctor. Inconcebible. ¿Cómo puedes salir a decir que estás preparado? O sea, ¿cómo? No puedo creer lo que acabo de ver, Víctor, en el terreno de juego. Es inconcebible lo que acabamos de ver. 9 jugadas, 60 yardas, 1.23. Se les hace bolas el engrudo a los vaqueros de Dallas. Se conforman con 3 puntos para tratar de mandar este partido a tiempo extra.
0: Bueno, a tiempo extra, el balón es un ovoide. La moneda estará en el aire. Quedan 7 segundos todavía. Brandon Aubrey no quiere saber nada. De hecho, es un gol de campo desde la T en la 35. Fue de 75 yardas. Qué bárbaro. Y bueno, habrá la última de las oportunidades. Y todo parece indicar que habrá quinto cuarto. Y hay que recordar que el juego puede terminar empatado. Cuidado, defensiva de los vaqueros. No se nos duerman. Balón colocado en la 35. Izquierda, derecha. Hay espectáculo atrás. Busca Lamar Jackson el pase, centro del campo completo. ¡Ah, caray! Están sobre la línea de un posible gol de campo, pero el reloj ya está en ceros. Ya está en ceros el reloj. ¡Qué bárbaro! Lamar Jackson apunta hacia arriba, como diciendo, si les dan un segundo, Luis.
2: Baltimore quarterback number 8 call timeout with 1 second on the clock.
1: Tomó tiempo fuera Lamar Jackson. Un segundo en el reloj de juego. Llegaron a la línea, Víctor, donde ellos pensaban que podían llegar a un gol de campo. Es en la yarda 41 más o menos, donde está colocado el balón. Tendrá la oportunidad Tyler Loop de ganar este partido. Increíble, Víctor. Ya se coloca Tyler Loop. Estarán colocados en la yarda 51. Será de 61 yardas el intento de gol de campo. El intercambio es bueno. La patada está en el aire. Va a tener la distancia. Va a tener la puntería. Y es bueno. Con un segundo en el reloj de juego, los Ravens de Baltimore ganan el partido 34-31. 56 yardas el gol de campo. Increíble, damas y caballeros. Lamar Jackson pide tiempo fuera con un segundo. Tyler Loop, 56 yardas, ganan los Ravens 34-31.
0: Bueno, hágamelo triple en vez de doble. Qué bárbaro, increíble cómo se desmarca en el centro del campo con una defensiva preventiva. Y Tyler Loop no perdonó. Ese le pegó, puede haber sido de 65 yardas. Y bueno, qué manera de terminar un encuentro con mucha emotividad, mucho estrés y una victoria del equipo de las Urracas. Y hay que decirlo, merecido, porque no pudieron cubrir el centro del campo para terminar el encuentro. Bueno, vamos a la pausa, regresamos el resumen de Luis Fernando Pérez en el programa Postjuego, cortesía de Reliant. 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Regresa el fútbol americano, regresa la emotividad del equipo que apasiona. Pausa, regresamos con Luis Fernando Pérez, no se vaya.
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